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señazo más que estamos arrancando como se debe con esas rolitas picaronas del norteñazo. Le picaré, no le picaré. Leandro Ríos y Kikín y los Astros, nomás para arrancar. Y luego, luego, ya que estamos agarrando ambiente, pues vámonos con las chelas y besos de la Fiera de Ojinaga. Qué manera de arrancar el norteñazo. Bienvenidos, Adrián Escobedo te saluda. Y aquí arrancamos.

pero vámonos con el chisme. Resulta ser que el Pitbull le va a hacer un remix a la Chona. Oiga, ya le faltaba, ¿verdad? Era el único que le faltaba al Pitbull. A ver cómo le queda. ya tú sabes, la Chona. Este es el norteñazo.

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más esto que pasó con Paul Urías, la eché en un carrito y es que a veces sí dan ganas, ¿cómo de que no? Total, no te decides, primero le echas un carrito, luego le dices quédate conmigo, pues cómo, oiga, los norteños de Ojinaga, qué indecisión aquí en el norteñazo.

Oigan, aquí también el chismecito. El que se prendió con el programa de televisión fue Edwin Caso, oiga. Salió a defender a ese Pérez. Se enojó por lo que le hicieron en el programa. Que usted cree, oiga, lo que es no tener que hacer, ¿verdad? Ese Edwin Caso. En fin, siga aquí a través de Norteñazo.

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hágase para acá, acérquese, acurrúquese. Ahí quedaron los pescadores del río Concho con eso de acurrucar. Y nos vamos con Key Nieto junto a Colmillo Norteño, con Locos. Pues dicen que tú y yo estamos locos, Lucas. Escuchamos el norteñazo. Ya estamos de regreso.

todos que nos gusta el chisme, pero la serie de Ninel Conde no es para que la vea, pero mire, la de Luis Miguel se va a quedar corta en cuanto al embarradero que van a hacer. La verdad, irá a sacar a los políticos y todo eso, ¿usted qué cree, oiga? Por lo pronto, mira, ya lleva tres ahí bien justiciados. No la ha visto, véala. Ya regresamos con más aquí a través del Norteñazo.

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bonito, poco no, oiga. Quedó Alianza Norteña con eso que se llama así, bonita. Y luego por eso se atonta el corazón, pues cómo no. Ahí está los Ávila y eso que es tonto mi corazón. Pues ¿quién más? El tonto solo, yo no. Siga aquí en el Norteñazo.

sabe que aquí nos gusta chismecito. Ya ve que va a cumplir años de fallecido Juan Gabriel, oiga. Sí, ya 10 años. Pues resulta ser que tiene un legado de 1800 canciones. ¿Y quién creen que es el único que recibe ahí la lanita? Su hijo Iván Aguilera es el heredero universal. Imagínese cuánta lana le cae. Bueno, mejor no se imagine porque le va a dar cosa. Lo escuchamos en el próximo Norteñazo.

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2: Mi gente, es lunesito, lunesito, lunesito, ya llegamos, qué placer saludarles, ya estamos aquí de nueva cuenta en el programa del Mentalista, listos y preparados para llevarles este programa a usted que está en casita, a usted que va conduciendo, a usted que está en su trabajo. Permítanos llegar hasta ahí, ábranos la puerta de su casa y de su corazón al Mentalista y a un servidor Chacal, que ya estamos recibiendo llamadas aquí a cabina y también textos que vamos a estar leyendo a través de la aplicación del WhatsApp. Mentalista, es lunes, adelante, ¿cómo anda?
3: Gran inicio de semana para ti, Chacal. Gran inicio de semana para todos los amigos y hermanos de la sintonía. Estamos súper contentos, súper felices, ya que durante este día lunes son muchas las personas que no solamente se han comunicado con nosotros a nuestra línea, sino que también han tomado la firme decisión de venir personalmente a nuestros centros de ayuda espiritual. 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
2: Levantamos la línea número 26, ¿cómo se llama? Adelante.
4: Soy Gabriela Solorio. Les comento que hace meses tuve muchos problemas con mis hermanos gracias a una herencia que nos dejaron allá en México. Eran unos terrenos. Ellos daban por hecho que el hecho de que yo estuviera acá y me fuera muy bien, yo no tenía derecho a pelear lo que me corresponde realmente. Cada llamada que nos hacíamos, todo terminaba en pleito y en gritos. Ellos decidieron hacerme un hechizo de brujería. Y me empezó a ir muy mal, de enfermedades siempre, pleitos en casa, no tenía trabajo. Pero afortunadamente, gracias a los maestros y al mentalista, pude salir adelante y ahora estamos muy bien. Yo realmente estoy muy complacida con ellos. Yo los recomiendo ampliamente.
3: Gabriela, Dios te bendiga por este testimonio de agradecimiento que nos está regalando el día de hoy. Miren, amigos y amigas de la sintonía, miren todos los años que han pasado desde el comienzo de la historia de la humanidad, donde allí, en esos inicios, como lo dice el libro del Génesis, Caín mató a Abel por envidia, un hermano matando a otro hermano. Gabriela estaba pasando por una situación parecida, similar o igual a esa, donde sus propios hermanos, por esos intereses mezquinos de una herencia, y simple y llanamente porque ella está acá en Estados Unidos, luchando, esforzándose, sacrificándose por una mejor vida, ya ellos no querían que ella recibiera lo que le corresponde. Y fuera de eso, ya le hicieron un trabajo de brujería para cerciorarse de que efectivamente ella no tuviera formas ni maneras de poder obtener lo que por ley le corresponde a ella, una herencia. Es triste y parte el alma, pero es una realidad. Muchísimas gracias, Gabriela. Nos sentimos felices y gustosos de que tú, ya hoy por hoy, hayas logrado subsanar esta situación tan compleja y que estés viviendo supremamente bien. Y sobre todo, mi querida amiga, que lo que te correspondía ya esté en tu poder. En el día a día estamos combatiendo la envidia, la maldad, el odio y el egoísmo. Trabajos de brujería, hechicería o magia negra. Y es por eso que la invitación es una sola. 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
2: Seguimos, mi gente, seguimos con este programa del Mentalista frente a frente para todos ustedes que siguen aquí con nosotros, para esa gente fiel, reescucha de nosotros. 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
2: La línea número 7, adelante.
3: Elena, sea bienvenida a este espacio del Mentalista. ¿Cuál es tu fecha de nacimiento?
5: Nací el 14 de abril de 1968.
3: ¿Y cuál es tu consulta, amiga Elena?
5: Fíjese que me molesta mucho la mandíbula cuando hablo, la boca, como si algo tronara. Una sensación muy, muy, muy fea. Y se me traba. Ay, no sé cómo explicarle. De res muy feo por dentro. Hoy al comer me dolió muy fuerte y ya me dio mucho miedo. No sé si vaya a ser algo que, pues, que me tengan que revisar, no sé. Pero pues quiero que usted me analice esto que le estoy diciendo y pues me diga qué está pasando conmigo para pues yo saber qué hacer.
3: Bueno, Elena, ¿usted alguna vez ha escuchado hablar de que hay rituales de brujería donde se le cose la jeta al sapo, a una rana? Pues en ese caso, mi querida amiga, han agarrado otro tipo de animalito, más exactamente por lo que vemos acá, es un gato negro. A este gato negro, lamentablemente, le han roto la mandíbula a este pobre animalito, le han amarrado con una soga, y este animalito fue sacrificado en el nombre suyo. Por eso es que usted siente esos problemas en su mandíbula, mi querida amiga. Por eso es que usted siente esos problemas en su salud. Y por más de que usted vaya al mejor médico, al mejor doctor, al mejor especialista, esto no se lo van a curar ni se lo van a descubrir los doctores, los médicos en un hospital, en una clínica. No, señora. Esto es un trabajo de brujería. Y es por eso que se tiene que combatir de una manera espiritual. Mire, vamos a hacer lo siguiente y preste mucha atención. Voy a necesitar que usted se compre una vela de color blanco, una vela de color blanco, una vela de color amarillo y una vela de color celeste. Blanco, amarillo y celeste. Son esas velas que vienen en un vaso. Mejor dicho, la voy a dejar en línea privada con mi colega para que él le explique ¿cuál es el siguiente paso a seguir? ¿Le parece bien?
5: Sí, aquí estoy la línea.
3: Y estamos aquí para ayudar, servir y colaborar. 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
2: Seguimos, mi gente, frente a frente con el mentalista. 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
3: Si cortaron tu foto para separar tu matrimonio, lo notarás. 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
1: Hola, mi nombre es Daniela Castro. Quisiera compartir que ya llevaba meses con mucha presión muy alta y dolores de cabeza y una sensación de zumbido en mis oídos que no me dejaban pues hacer mi vida normal. Era muy molestoso y luego los doctores pues no sabían qué tenía, no me detectaban nada. Y una señora del mercado me dijo que buscara al mentalista y la verdad desde la limpieza mi cabeza descansa y la presión ya se me estabilizó. Todo para mí ya mejoró y ya estoy mucho mejor. Gracias, mentalista.
0: Daniela, muchas, pero muchas gracias por enviarnos este audio con tu agradecimiento, porque sabemos que el mismo va a llegar a corazones de hermanos y hermanas en Cristo, que en este momento están atravesando por una situación adversa, compleja, difícil, que están atravesando por una situación completamente angustiante, ya que están enfermos de presión arterial como usted, que tienen problemas de, del útero, que tienen problemas de ovarios, que tienen problemas quizás en los hombres testiculares, que están teniendo problemas de colon, que han ido, que han visitado, que han concurrido donde los doctores, pero que no han conseguido verdaderamente esa posibilidad de sanación y de curación, que han golpeado puertas con brujos, hechiceros, pitonisas, santeros y espiritistas, y tampoco han encontrado esa posibilidad de volver a tener ese bienestar físico, corporal, que realmente necesitamos para alcanzar nuestras metas, nuestros sueños y nuestros objetivos. Y este testimonio tuyo les va a dar a ellos, Daniela, esa posibilidad de decir, si Daniela mejoró con su presión arterial, ya que los doctores no le pudieron ayudar, en mi caso también puede ser que los mentalistas me ayuden a sanar. Por eso, mil y mil gracias por este testimonio de agradecimiento. 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
2: Seguimos, aquí estamos en cabina, seguimos con el mentalista, seguimos en este programa para ustedes que ya son muchos años que están con nosotros y que se dan a la tarea de marcar aquí a cabina. 719-291-7019, 719-291-7019. ¿Es de las personas que ya le dijeron que tiene un mal desconocido? ¿Es de las personas que ya le dijeron que usted tiene un entierro? ¿Es de las personas que ya le dijeron que en su foto tiene alfileres y todas esas cosas? 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Haga la pregunta. Aquí estamos con el que se la sabe de todas a todas, el mentalista. Seguimos adelante.
0: Nada prospera si te cruzan los caminos con entierros, con pollos degollados en rituales y sombras invocadas que te están fustigando y te están empujando a ese pozo profundo llamado fracaso. 719-291-7019, 719-291-7019, 719-291-7019. 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El cuerpo habla cuando le quitamos justamente la posibilidad de poder sentir bienestar, alegría a través de un trabajo de brujería y magia negra. No aceptes vivir bloqueado o entrecruzado. Es el momento de liberar.

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1: Vamos a levantar la línea número 19, ya la tenemos por acá. ¿Cómo se llama? Aquí está el mentalista, adelante.
2: Hola, yo soy Sofía Rangel.
0: Sofía, muchísimas gracias por su llamado telefónico. Dios me la bendiga. ¿Cuál es su fecha de nacimiento?
2: Soy del 15 de abril de 1987.
0: Sofía, y cuéntenos cuál es su consulta.
2: Desde hace semanas desconfío de mi pareja. Fíjese que le he encontrado algunos mensajes que ha estado borrando, conversaciones cortadas y pues actitudes raros. Él se pone así cuando pues uno toca su teléfono, ¿verdad? No quiero pensar mal, pero hay algo que me dice que no está siendo del todo sincero conmigo y pues últimamente me cuesta trabajo hasta dormir por estar pensando pues en lo que él anda haciendo, ¿no?
0: La intuición de las mujeres, Sofía, realmente es muy amplia y en muchas ocasiones yo te diría muy atinada. En el caso suyo, mi querida amiga, efectivamente estamos viendo acá ya la intervención, o más bien, estamos viendo acá una tercera persona que se está inmiscuyendo en la relación de ustedes dos. Pero escúcheme muy bien, porque acá la situación es lo siguiente, Sofía. Usted, a su pareja, a su marido, le ha perdonado en muchas ocasiones muchas infidelidades. Y supuestamente esta era la última vez. Pero a usted ya su propia mamá le había dicho que le hiciera un sortilegio o que le hiciera un amarre para que él no volviera a serle infiel. Y usted no quiso atender a esa opinión que le dio su mamá, a ese consejo, a esa orientación que su propia mamá le dijo. Y usted pensó que porque tenían hijos, entonces ya con la amenaza que usted le había hecho, él iba a cambiar. Y resulta que no es así. ¿Y sabe qué es lo peor de todo, Sofía? Que es que usted ama demasiado a su marido, usted lo ama demasiado y usted le va a seguir perdonando las infidelidades. Pero le podemos ayudar, claro que sí. Podemos servirle, colaborarle y ayudarle para que esto ya no vuelva a suceder. Pero eso sí, vamos a necesitar de que usted, mi querida amiga, haga unos rituales con nosotros. Está bien si la dejo en línea privada con mi colega para que él le explique cuál es el siguiente paso a seguir.
2: Sí, aquí estoy, mentalista.
0: Muchas gracias, Sofía. Dios me la bendiga. Quédese allí en línea, por favor. Estamos aquí para que ustedes entiendan que queremos abrir puertas hacia un mejor mañana. 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
1: Seguimos, mi gente, frente a frente con el mentalista. Aquí estamos en el programa. Siga marcando, siga haciendo la pregunta. Estamos compartiendo micrófonos con la persona que tiene más de 38 años de experiencia, con la persona que ha caminado en las brasas, con la persona que le dice la verdad al puro entrar a su consultorio. El mentalista, al puro mirarlo a los ojos, le va a decir qué es lo que trae. 719-291-7019. 719-291-7019.
0: Hijo o hija mal casado, es el momento de llamar para encontrar esa ayuda para su hijo o su hija sin que sepan que usted les está abriendo caminos hacia la felicidad. 719-291-7019. 719-291-7019. 719-291-7019. ¿Tu hija está en un matrimonio tormentoso? ¿Tu hijo está atrapado con quien lo está dominando? Hay amarres, endulzamientos forzados y manipulaciones energéticas que están llevando a que su hijo, a que su hija estén envueltos en una relación que lamentablemente los está asfixiando. Y ellos no quieren que usted, mi querida amiga, o que usted, mi querido hermano en Cristo, interrumpa las decisiones que ellos han tomado. Libéralos a través de esta ayuda y esta orientación que nosotros te queremos brindar. 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
1: Ya tenemos llamada por acá aquí en cabina, 719-291-7019, 719-291-7019. Muchas gracias a toda la gente que también manda textos por el WhatsApp porque no se atreve a marcar y quiere que los leamos con gusto, como por ejemplo le voy a leer un texto que le mandaron a su WhatsApp mentalista, ¿le parece?
0: Sí, señor, claro, vamos inmediatamente con ese mensaje de texto.
1: Bueno, dice sí, dice: maestro, quiero darle las gracias por haber ayudado a mi pareja, mi esposo de nombre Ernesto. Él sufría de impotencia sexual y usted le sacó ese daño. Además, nos sorprendió mucho cuando usted nos dijo que ese mal se lo había hecho su primo, que en una bebida le había puesto algo él y por eso él sufría de impotencia sexual. Inclusive usted nos enseñó la foto de ese primo y nos quedamos así como que esto sí es verdad, porque ahí descubrimos que ese primo le tenía mucha envidia a mi esposo. Bueno, mentalista, le quiero dar las gracias a usted por haber ayudado a mi esposo. Hoy en día somos muy felices y yo a través de este texto les quiero decir a todos los que están escuchando que le hablen al mentalista, que él, pues obviamente no les cobra mucho, pero sí está aquí para ustedes. 805-308-9318, ahí está mentalista.
0: Bueno, pues la verdad, Chacal, me alegra mucho. Sé muy bien quién es la persona que está escribiendo eso. Ernesto estaba muy preocupado, Ernesto estaba realmente muy, muy angustiado, ya que él pues no quería que fueran a pensar muy mal. Es más, inclusive en su momento hubieron ciertos problemillas, por llamarlo de alguna forma, pues porque doña Adela estaba pensando que él estaba teniendo o que él había estado

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2: Por hoy no es más. 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

0: ¿Qué por qué? ¿Te permito que me hables así?
1: Que te ponga un alto.
0: Tal parece que hasta los demás han ido notando que falta mucha comunicación entre nosotros.

0: diablo todo. Adiós.
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2: Mi gente, es lunesito, lunesito, lunesito, ya llegamos, qué placer saludarles, ya estamos aquí de nueva cuenta en el programa del Mentalista, listos y preparados para llevarles este programa a usted que está en casita, a usted que va conduciendo, a usted que está en su trabajo. Permítanos llegar hasta ahí, ábranos la puerta de su casa y de su corazón al Mentalista y a un servidor Chacal, que ya estamos recibiendo llamadas aquí a cabina y también textos que vamos a estar leyendo a través de la aplicación del WhatsApp. Mentalista, es lunes, adelante, ¿cómo anda?
3: Gran inicio de semana para ti, Chacal. Gran inicio de semana para todos los amigos y hermanos de la sintonía. Estamos súper contentos, súper felices, ya que durante este día lunes son muchas las personas que no solamente se han comunicado con nosotros a nuestra línea, sino que también han tomado la firme decisión de venir personalmente a nuestros centros de ayuda espiritual. Estamos totalmente complacidos porque en todos los lugares, en toda la geografía, de costa a costa, de sur a norte, de este a oeste, la gente se está comunicando con nosotros. 719-291-7019, 719-291-7019, 719-291-7019. Como hoy es lunes y estamos iniciando una nueva semana, también sabemos que la audiencia también se renueva. Por eso les quiero recordar, soy mentalista, parapsicólogo, metafísico, astrólogo, consejero social, espiritual y familiar, que a través de los caracoles vírgenes, que a través de las runas, las cartas del tarot, a través de la palma de su mano o a través de su aura, le estaré diciendo qué sucedió en su pasado que está marginando su presente y que va a dañar su futuro. 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
2: Levantamos la línea número 26, ¿cómo se llama? Adelante.
4: Soy Gabriela Solorio. Les comento que hace meses tuve muchos problemas con mis hermanos gracias a una herencia que nos dejaron allá en México. Eran unos terrenos. Ellos daban por hecho que el hecho de que yo estuviera acá y me fuera muy bien, yo no tenía derecho a pelear lo que me corresponde realmente. Cada llamada que nos hacíamos, todo terminaba en pleito y en gritos. Ellos decidieron hacerme un hechizo de brujería. Y me empezó a ir muy mal, de enfermedades siempre, pleitos en casa, no tenía trabajo. Pero afortunadamente, gracias a los maestros y al mentalista, pude salir adelante y ahora estamos muy bien. Yo realmente estoy muy complacida con ellos. Yo los recomiendo ampliamente.
3: Gabriela, Dios te bendiga por este testimonio de agradecimiento que nos está regalando el día de hoy. Miren, amigos y amigas de la sintonía, miren todos los años que han pasado desde el comienzo de la historia de la humanidad, donde allí, en esos inicios, como lo dice el libro del Génesis, Caín mató a Abel por envidia, un hermano matando a otro hermano. Gabriela estaba pasando por una situación parecida, similar o igual a esa, donde sus propios hermanos, por esos intereses mezquinos de una herencia, y simple y llanamente porque ella está acá en Estados Unidos, luchando, esforzándose, sacrificándose por una mejor vida, ya ellos no querían que ella recibiera lo que le corresponde. Y fuera de eso, ya le hicieron un trabajo de brujería para cerciorarse de que efectivamente ella no tuviera formas ni maneras de poder obtener lo que por ley le corresponde a ella, una herencia. Es triste y parte el alma, pero es una realidad. Muchísimas gracias, Gabriela. Nos sentimos felices y gustosos de que tú, ya hoy por hoy, hayas logrado subsanar esta situación tan compleja y que estés viviendo supremamente bien. Y sobre todo, mi querida amiga, que lo que te correspondía ya esté en tu poder. En el día a día estamos combatiendo la envidia, la maldad, el odio y el egoísmo. Trabajos de brujería, hechicería o magia negra. Y es por eso que la invitación es una sola. 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
2: Seguimos, mi gente, seguimos con este programa del Mentalista frente a frente para todos ustedes que siguen aquí con nosotros, para esa gente fiel, reescucha de nosotros. Bueno, siga marcando, siga apuntando este número de teléfono y márquele a la hora que usted quiera, porque el Mentalista le contesta a la hora que usted quiera, 1, 2, 3 de la mañana, márquele. 719-291-7019, 719-291-7019. 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
2: La línea número 7, adelante.
3: Elena, sea bienvenida a este espacio del Mentalista. ¿Cuál es tu fecha de nacimiento?
5: Nací el 14 de abril de 1968.
3: ¿Y cuál es tu consulta, amiga Elena?
5: Fíjese que me molesta mucho la mandíbula cuando abro la boca, como si algo tronara, una sensación muy, muy, muy fea, y se me traba. Ay, no sé cómo explicarle, pero es muy feo por dentro. Hoy al comer me dolió muy fuerte y ya me dio mucho miedo. No sé si vaya a ser algo que, pues, que me tengan que revisar, no sé. Pero pues quiero que usted me analice esto que le estoy diciendo y pues me diga qué está pasando conmigo para pues yo saber qué hacer.
3: Bueno, Elena, ¿usted alguna vez ha escuchado hablar de que hay rituales de brujería donde se le cose la jeta al sapo, a una rana? Pues en ese caso, mi querida amiga, han agarrado otro tipo de animalito, más exactamente por lo que vemos acá, es un gato negro. A este gato negro, lamentablemente, le han roto la mandíbula a este pobre animalito, le han amarrado con una soga y este animalito fue sacrificado en el nombre suyo. Por eso es que usted siente esos problemas en su mandíbula, mi querida amiga. Por eso es que usted siente esos problemas en su salud. Y por más de que usted vaya al mejor médico, al mejor doctor, al mejor especialista, esto no se lo van a curar ni se lo van a descubrir los doctores, los médicos en un hospital, en una clínica. No, señora. Esto es un trabajo de brujería y es por eso que se tiene que combatir de una manera espiritual. Mire, vamos a hacer lo siguiente y preste mucha atención. Voy a necesitar que usted se compre una vela de color blanco, una vela de color blanco, una vela de color amarillo y una vela de color celeste, blanco, amarillo y celeste. Son esas velas que vienen en un vaso. Mejor dicho, la voy a dejar en línea privada con mi colega para que él le explique cuál es el siguiente paso a seguir. ¿Le parece bien?
5: Sí, aquí estoy en línea.
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2: Seguimos, mi gente, frente a frente con el mentalista. 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
6: 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Gracias, mentalista.
3: Daniela, muchas, pero muchas gracias por enviarnos este audio con tu agradecimiento, porque sabemos que el mismo va a llegar a corazones de hermanos y hermanas en Cristo, que en este momento están atravesando por una situación adversa, compleja, difícil, que están atravesando por una situación completamente angustiante, ya que están enfermos de presión arterial como usted, que tienen problemas de, del útero, que tienen problemas de ovarios, que tienen problemas quizás en los hombres testiculares, que están teniendo problemas de colon, que han ido, que han visitado, que han concurrido donde los doctores, pero que no han conseguido verdaderamente esa posibilidad de sanación y de curación, que han golpeado puertas con brujos, hechiceros, pitonisas, santeros y espiritistas, y tampoco han encontrado esa posibilidad de volver a tener ese bienestar físico, corporal, que realmente necesitamos para alcanzar nuestras metas, nuestros sueños y nuestros objetivos. Y este testimonio tuyo les va a dar a ellos, Daniela, esa posibilidad de decir, si Daniela mejoró con su presión arterial, ya que los doctores no le pudieron ayudar, en mi caso también puede ser que los mentalistas me ayuden a sanar. Por eso, mil y mil gracias por este testimonio de agradecimiento. 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
2: Seguimos, aquí estamos en cabina, seguimos con el mentalista, seguimos en este programa para ustedes que ya son muchos años que están con nosotros y que se dan a la tarea de marcar aquí a cabina. 719-291-7019. 719-291-7019. ¿Es de las personas que ya le dijeron que tiene un mal desconocido? 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Seguimos adelante.
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1: Vamos a levantar la línea número 19. Ya la tenemos por acá. ¿Cómo se llama? Aquí está el mentalista. Adelante.
2: Hola, yo soy Sofía Rangel.
0: Sofía, muchísimas gracias por su llamado telefónico. Dios me la bendiga. ¿Cuál es su fecha de nacimiento?
2: Soy del 15 de abril de 1987.
0: Sofía, y cuéntenos cuál es su consulta.
2: Desde hace semanas desconfío de mi pareja. Fíjese que le he encontrado algunos mensajes que ha estado borrando, conversaciones cortadas y pues actitudes raros. Él se pone así cuando pues uno toca su teléfono, ¿verdad? No quiero pensar mal, pero hay algo que me dice que no está siendo del todo sincero conmigo y pues últimamente me cuesta trabajo hasta dormir por estar pensando pues en lo que él anda haciendo, ¿no?
0: La intuición de las mujeres, Sofía, realmente es muy amplia y en muchas ocasiones yo te diría muy atinada. En el caso suyo, mi querida amiga, efectivamente, estamos viendo acá ya la intervención, o más bien, estamos viendo acá una tercera persona que se está inmiscuyendo en la relación de ustedes dos. Pero escúcheme, escúcheme muy bien, porque acá la situación es lo siguiente, Sofía. Usted, a su pareja, a su marido, le ha perdonado en muchas ocasiones muchas infidelidades. Y supuestamente esta era la última vez. Pero a usted ya su propia mamá le había dicho que le hiciera un sortilegio o que le hiciera un amarre para que él no volviera a serle infiel. Y usted no quiso atender a esa opinión que le dio su mamá, a ese consejo, a esa orientación que su propia mamá le dijo. Y usted pensó que porque tenían hijos, entonces ya con la amenaza que usted le había hecho, él iba a cambiar. Y resulta que no es así. ¿Y sabe qué es lo peor de todo, Sofía? Que es que usted ama demasiado a su marido. Usted lo ama demasiado. Y usted le va a seguir perdonando las infidelidades. ¿Pero le podemos ayudar? ¡Claro que sí! Podemos servirle, colaborarle y ayudarle para que esto ya no vuelva a suceder. Pero eso sí, vamos a necesitar de que usted, mi querida amiga, haga unos rituales con nosotros. Está bien si la dejo en línea privada con mi colega para que él le explique cuál es el siguiente paso a seguir.
2: Sí, aquí estoy, mentalista.
0: Muchas gracias, Sofía. Dios me la bendiga. Quédese allí en línea, por favor. Estamos aquí para que ustedes entiendan que queremos abrir puertas hacia un mejor mañana. 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
1: Seguimos, mi gente, frente a frente con el mentalista. Aquí estamos en el programa. Siga marcando, siga haciendo la pregunta. 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

0: 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Tu hija está en un matrimonio tormentoso. 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Y ellos no quieren que usted, mi querida amiga, o que usted, mi querido hermano en Cristo, interrumpa las decisiones que ellos han tomado. 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
1: Ya tenemos llamada por acá aquí en cabina, 719-291-7019. 719-291-7019. Muchas gracias a toda la gente que también manda textos por el WhatsApp porque no se atreve a marcar y quiere que los leamos con gusto. Como por ejemplo, le voy a leer un texto que le mandaron a su WhatsApp mentalista, ¿le parece?
0: Sí, señor, claro, vamos inmediatamente con ese mensaje de texto.
1: Bueno, dice sí, dice: maestro, quiero darle las gracias por haber ayudado a mi pareja, mi esposo de nombre Ernesto. Él sufría de impotencia sexual y usted le sacó ese daño. Además, nos sorprendió mucho cuando usted nos dijo que ese mal se lo había hecho su primo, que en una bebida le había puesto algo él y por eso él sufría de impotencia sexual. Inclusive, usted nos enseñó la foto de ese primo y nos quedamos así como que esto sí es verdad, porque ahí descubrimos que ese primo le tenía mucha envidia a mi esposo. Bueno, mentalista, le quiero dar las gracias a usted por haber ayudado a mi esposo. Hoy en día somos muy felices y yo a través de este texto les quiero decir a todos los que están escuchando que le hablen al mentalista, que él pues obviamente no les cobra mucho, pero sí está aquí para ustedes. 805-308-9318, ahí está mentalista.
0: Bueno, pues la verdad, Chacal, me alegra mucho. Sé muy bien quién es la persona que está escribiendo eso. Ernesto estaba muy preocupado. Ernesto estaba realmente muy, muy angustiado, ya que él pues no quería que fueran a pensar muy mal. Es más, inclusive en su momento hubieron ciertos problemillas, por llamarlo de alguna forma, pues porque doña Adela estaba pensando que él estaba teniendo o que él había estado con alguien más y por eso era que estaba sufriendo este problema de impotencia sexual. Un hombre que realmente siempre respetó, valoró a su mujer, un hombre que lamentablemente estaba sufriendo de impotencia sexual porque el primo que estaba enamorado de justamente la señora Adela, pues lo que quería era terminar con ese hogar, terminar con esa relación, para él venir en rescate de ella y asimismo, pues, obviamente, quedarse con ella. Amigos y amigas de la sintonía, ¿cuántos de ustedes no están en estos momentos culpando a su esposo o a su esposa por alguna situación cuando realmente es un trabajo de brujería? Miren, ellos vinieron, buscaron una ayuda de nosotros y hoy nos regalan su testimonio de agradecimiento. 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Sé muy bien que muchos de ustedes, amigos y amigas de la sintonía, han sentido en algún momento como un olor a excremento, más allá de que todo está limpio. Esto significa que son víctimas de un trabajo oscuro. A lo largo del tiempo se ha utilizado el excremento tanto de animales como de personas con diferentes finalidades, ya que al igual que otros fluidos como la sangre, como el semen y la orina, el excremento contiene una parte de su esencia, lo que lo hace un elemento muy útil para realizarle trabajos oscuros. 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
1: Aquí estamos con el mentalista, seguimos en este programa, mi gente, seguimos platicando de brujería, seguimos platicando de esos personas que nada más dicen que son hechiceros, que son pitonizas, pero realmente no tienen nada de eso. ¿Y por qué? Porque hemos visto que llega gente aquí con el mentalista ya cuando ya casi las va a dar, entonces llegan con el mentalista ya a las últimas. Por eso de ahí la frase del mentalista: el mentalista triunfa donde otros han fracasado. 719-291-7019. 719-291-7019.
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0: compañero de trabajo, a un familiar. ¿Qué fue lo que te hizo? Porque Chucky Lozano no saludó al...
1: ¿Ex entrenador?
0: Sí, del San Diego. Sí, porque jugaron...
1: Un aplauso, ¿no?

0: toda tu familia.
1: Sí.
0: Para todo el equipo del show de Pelín, con este día que vamos a echarle muchas ganas para que te diviertas, para que goces este momento, que es una bendición que Dios nos da de vida. Así es que aprovechemos esta oportunidad que nos da de estar contigo. Ay. Y la vamos a aprovechar al máximo.
2: Ya tú sabes.
0: Por ejemplo, paisanos, el Chucky Lozano no saludó a su expatrón, diremos acá en la construcción.
2: Qué bueno, me alegro
1: a
2: por
1: su expatrón.
0: Es el entrenador del San Diego, de la MLS. Entonces,
1: pero cuéntenme el chisme.
0: Mira, el Chucky estuvo en San Diego jugando, ¿verdad? Entonces se va a LA Galaxy.
2: No, espérate.
0: Para allá voy. Y entonces se sale porque creo que como que no lo quería el entrenador. Ajá. Por diferentes.
1: El de San Diego.
0: Sí, el okay. San Diego no
2: sí,
0: lo quería.
2: Él dijo de que uh-huh. en el equipo de San Diego todos son ganadores, no puede haber una sola estrella. Uh-huh. Y después lo bancaron, ya nunca salió el Chucky uh-huh. y no lo dejaron ni ir a jugar a la selección mexicana, porque si iba, iba a perder el dinero de San Diego.
0: Porque empezó a meter pues muchos goles ahí sí, el vato, ¿no? Sí. Con San Diego, entonces pues todo el mundo lo clamaba, okay. todo el mundo lo celebraba, sí. al papuchón, entonces.
2: Hasta pusieron en un avión, ¿no te acuerdas? Una cartulina que decía MIA, Missing in Action, Chucky ah. Lozano.
0: Es como cuando llegamos nosotros aquí a esta compañía y que empezaron a poner así, billboards por todas las ciudades.
2: Sí, así ah. mero.
0: Así, más o menos.
2: Paradas de autobuses, sí. raps de carros, todo.
0: Calcomanías, todo. En todos lados. Entonces, sí. pues se agüitaron bien gacho. Sí. Y entonces, mija, pues ahorita jugaron, ¿verdad? Y les metió un gol el Chucky.
2: Sí,
0: aunque perdieron 3-1. Pero termina el partido y entonces el Chucky va y saluda a la gente, a los aficionados.
2: Y a sus ex compañeros también.
0: Sí, y entonces se le va acercando el exentrenador.
2: Con la mano extendida.
0: Sí, y él sigue así como tomando su agüita de chile coquetona.
2: Le da la espalda.
0: Y le preguntan ahí, ¿por qué ignoraste el saludo del exentrenador? Y escuche lo que dijo.
3: No, yo creo que lo viví al máximo. No creo que no lo alcancé a ver, estaba saludando a mis compañeros, fui a saludar a mis aficionados y no alcancé a ver. Pero bueno, es su opinión, hay que respetarla. Todos ustedes pueden opinar y decir y hablar, pero bueno, con la información que tienen, ¿no?
2: Oh, gracias.
0: Sí, claro, porque él tiene más información de la que no sabemos nosotros y por esa razón.
1: Bueno, pues él lo saludó atrás de bambalinas.
0: No, o a lo mejor, mira, él sabe exactamente por qué razón, pues, no
1: intentó más. Digo que se distrajo.
0: Sí.
2: ¿Sabes a quién yo odiaba saludar aquí en la radio?
0: Ay, no me digas eso, a la Cacha, no. No empiezamos comenzando.
2: ¿A qué loco mexicano que con todos quería pelear?
0: Ay, pues había varios.
2: No, el que dijo que él te controlaba a ti, que era tu
1: patrón. Don Poncho.
2: No, otro.
1: Loco mexicano, dijiste.
0: Yo no soy mexicano,
2: yo decía en el carro, ojalá que no me lo tope en el elevador, y me lo topaba en el elevador. Iba al baño, ojalá que no me lo tope en el baño, y ahí estaba en el baño.
0: Ah, pero si sentabas arriba de él, en el baño, porque no había mucha cosa.
1: No había papel.
2: Ay, ¿cómo se llamaba el que venía a pelear con todos?
0: Y yo no sé por qué ibas al baño, mi hijo, una idea de hacer del baño, si no tienes dinero para comprar comida, ¿qué tanto vas a tirar?
1: Ay, don Pucho.
2: Pero a ese día me iba a saludar.
1: Entonces a tu ex jefe, el Chucky, no saludó.
0: No, entonces.
1: Yo no te voy a saludar cuando seas mi ex jefe, ¿eh?
0: ¿Neta, hija?
1: No.
2: ¿Por qué?
1: Me voy a hacer, he estado ocupado saludando al DJ.
0: ¿A quién nos saludarías tú y por qué razón?
2: Ah, yo tampoco saludo a tus ex amigos, pero
0: mándalo grabado con todos por Instagram, arroba el show de Pelín. ¿A quién saludarías y por qué razón no lo saludarías?
2: ¿Y tú, Pelín?
0: Tú por ejemplo a tu papá, Panzón.
1: Güey saluda a todos, güey.
0: Sí,
2: Piolín, saludas al hombre invisible.
1: Por eso yo no lo voy a saludar cuando sea mi jefe, güey.
0: Piolín tiene un problema, viejo, le hacen un daño y el vato va a saludar como si nadie.
2: Exacto.
1: Le digo, ¿por qué lo saludaste? Y dice, porque
0: ay, no, yo le digo, es un imbécil, Piolín. No, que yo, manda el celular a su madre a los imbéciles, muertos de hambre.
1: ¿Y a mí por qué?
0: ¿Y el DJ qué le hizo?
2: Has dicho, que tú no saludarías.
0: A ver, se lo digo más adelante, señores.
2: No, ya. Pero
1: va a ser alguien del trabajo, güey. Alguien de su familia.
0: Oh,
2: ya sé quién.
0: Yo también ya sé quién.
1: Sí.
0: Uy, sí, también. Entonces, mándalo trabajo, te voy por Instagram, arroba Chabolina. ¿Quién tú lo saludarías si te lo pones, si te lo encuentras enfrente otra vez?
2: ¿Y por qué? ¿Qué pasó?
0: Sí. Sí, o ya me sacamos, señorita.
1: Al 855-570. 5673.
0: No, Michael Jackson.
1: Ay, pero está muerto.
0: No, yo no saludaría porque no invitó nunca a Neverland. Con esa Santa Bárbara de Luna.
2: ¿Por qué no lo invitaban cielos?
0: No,

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10: Oigan, ¿a quién tú nos saludarías
7: Si te lo vuelves a encontrar, ¿y por qué? 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

0: Oigan, paisanos, todos en algún momento, señores, hemos sentido pues un poquito de coraje, ¿verdad? Por lo que viviste con esas personas. ¿Quién nos saludarías tú? Por ejemplo, este Chucky Lozano nos saludó al exentrenador de él en San Diego. Ay, y él dice, pues no lo había chamaco, pues este, le deseo lo mejor al viejón. Pero tú, ¿a quién no saludas si lo vuelves a ver y por qué razón no lo saludas?
1: Y nos ibas a decir.
0: ¿Qué te pasó?
1: Estúpido.
0: Yo, ya, te voy a decir la neta, y paisano, la neta. Y mucha gente me dice que soy un idiota, que soy menso, porque lo hago.
2: Juan Sebastián.
0: Pero hay personas que sí me han hecho daño, y la neta, cuando sí se me acercan, se me acercan, o sea, DJ regularmente les da la espalda.
1: Sí.
0: Porque le gusta. Y yo digo, no, pues, ¿por qué? ¿Qué ondas? Órale, hola, ¿cómo estás? Qué bien, saludos, qué gusto verte. Y entonces ya, hasta ahí.
2: Ay, no dices qué gusto verte.
1: Odio eso de ti, honestamente. Como hoy, me querías ir a invitar a un restaurante.
0: Ajá.
1: Con alguien que no me cae bien.
0: Ay, perdón, es que dime la lista de las personas que te caen mal para no invitarte. Qué la canción. No iba a ser por esa persona, iba a ser por mí.
1: No.
0: Porque me amas.
1: Pero me siento mal, me siento hipócrita. ¿Qué? Me siento que soy un hipócrita estando ahí.
0: No eres hipócrita, eres educado. Tienes
2: que
0: ser educado.
2: Que habla mal de ti. ¿Cómo lo vas a saludar si sabes que hablan mal de ti?
0: Exacto. Yo he sabido mucha gente que ha hablado mal de mí.
2: Y por eso te digo y lo saludas.
0: Pero el daño se lo hacen ellos porque son amargados, porque esas personas están haciendo más daño que uno.
1: Este hasta los restaurantes los invita.
0: Oh, que la canción.
2: Oh, como cuando no fui al restaurante.
1: Ese día, ¿te acuerdas?
2: Que te fuiste tú y te dije, no, ahógate tú solo, hijo.
1: Y me cayeron tan mal esos camarones, pero bueno, me tuve que sacrificar.
0: Pero llevaste otros para llevar a la casa.
1: Pues sí, porque esos no me caían bien en ese momento.
2: A esos camarones le hablo. Este güey.
0: Entonces yo le digo, paisano, dígame si no estoy bien o estoy mal yo.
2: Ya me acordé.
0: Dígame si estoy bien o estoy mal.
2: Dice, bueno, hey, vamos a ir a comer. ¿Quieres ir a comer? Y yo, ¿quién va a ir? No. Oh, pues va a ir Piolín, bla, bla, bla, bla, bla. Y yo, nah, güey, mejor me quedo aquí chupando yo solita.
1: Yo rogándote, ayúdame.
0: Y entonces yo le digo a la cachal, dije, oye, tíreme paro. Me está invitando con este vato y se me hace mala onda decirle que no.
2: El día de la fiesta.
0: Entonces yo le digo, acompáñenme.
1: No.
0: Entonces me dicen que no, paisanos.
2: Sí,
1: yo fui.
0: Sí, pero fue más de huevo. Hubiera visto la carita que traía como los niños.
2: Perro de aduana, güey.
0: Sí, parecía suegra, como que de las que no quieren que se case con ese muchacho su hija.
1: Sí.
0: Así ponía la cara el vato.
1: No, y cuando me paré ahí de la mesa, fui a vomitar sus camarones. Por eso pedí para llevar.
0: Entonces. Ah, ya, por favor. La pregunta es, ¿a quién no volverías a saludar? Y no creen que a mí no se me hace difícil. Se me hace difícil. La neta, cuando sé que hablan mal de mí y todos me llegan y me saludan como si nada pasara.
1: Hasta tu esposa.
0: Se me hace muy difícil, la neta. No creen que es fácil para mí.
1: A tu esposa le dije, ¿cómo hace eso, Piolín? Y así es él. Bueno, ya que se puede hacer.
0: Por eso te digo, pero carnal.
2: O sea, pero es que una cosa es como saludar como, hola, buenos días, buenas tardes, y ya, no te vas a poner ahí a platicar también.
1: No, papuchón, ¿cómo está tu niña?
2: Sí, no manches.
1: ¿Cómo está tu hijo? ¿A cuántos años tiene?
0: Yo no sé si por lo que creo, pues, que desearle bien a las personas que te hacen daño, ¿no? No sé.
2: Especialmente toda la cacahuate que hablan.
0: Pues, por eso te estoy diciendo, hija, pero no. Entonces, si yo te pido un paro, ¿por qué no me tiras paro tú a mí? Y ahí, vente, vamos.
2: Yo tenía que haber ido contigo, ¿no?
0: Ya.
2: Ay, porque también me siento hipócrita estar en un lugar donde sabes que no eres bienvenido.
0: Señor, la cacha estaba, miren, nomás con su pedorrito y dentro del carro, la chamaca, y se sale. Se sale. Ah, no, yo no voy, entonces iban ellos.
1: Es que nos molesta que hablen mal de ti, Piolín. Nos molesta.
2: Sí, a mí también se me hace como súper hipócrita estar ahí escuchando una conversación que donde sabes que hablan cosas feas de ti, güey.
0: Yo sé, parece
1: o,
0: yo, pero...
1: O que te quieren correr.
0: Entonces está mal.
2: No, espérate. No se fueron, espérate.
0: Ya.
3: Buenos días, buenas tardes.
0: Buenas noches, buenas
3: noches.
0: Saludos.
3: DJ Cachanía.
0: Saludos.
3: Acá Luis de Phoenix.
0: Ajá.
3: Yo no saludaría si me topara el trompas, hijo.
1: Donald Trump.
3: Sí. Abuelita. Donald Trump. Saludos.
1: Uy,
0: qué genio.
2: Don Poncho, ¿usted eso lo saludaría o no?
0: Yo fíjate, dependiendo, por ejemplo, si nos da la reforma migratoria, sí lo saludo.
2: Ay,
1: sit down.
4: ¿Qué onda, papuchón? SamuelSalinas.com. Yo el que no saludaría, aunque siga siendo mi patrón el güey, sería el mayordomo.
0: ¿Está enfermo?
4: Porque un enfermo y todo me hace venir a trabajar. Ya le dije que, bueno y sano, no rindo. mucho en el jale, imagínate enfermo. Menos. A ese güey sí no lo saludaría. De hoy en adelante no lo voy a saludar. Así es de que imagínate ya cuando salga de aquí, menos lo saludo. Saludos, papuchones, salidos.com.
1: Mira,
0: pero carnal, o sea, pero el vato, o sea, tiene que estar agradecido porque el vato le dio trabajo también, hombre, no marchen, o sea, sí, salúdenlo, pero... viejón.
2: Anda bien sí. Malo, ¿no lo oyes?
0: Pues sí, pero mi reina hierba mala nunca muere.
5: ¿Qué hubo de cara de perro? Mira, la mera neta, si me la vuelvo a topar en otra vida porque ya falleció, sería mi suegra. Yo nunca la saludaría por hipócrita, porque en vida me dice que era su yerno favorito, que esto que el otro, que me quería mucho, que yo aguantaba mucho a su hija. Y en el testamento no me dejó ni un terrenito, ni un poquito de dinero, nada. Nomás la deuda de su hija y sus nietas, y no fue capaz de darme nada. No, si me la topo allá en el infierno... Pues yo sé que ya está, porque era medio mala, pero nada, no la vuelvo a saludar.
0: Ay, no chido. Saludaría entonces a su suegra, no más en el infierno, papuchón. Pues imagínate, te iba a dar calor de madre. Debería saludarla. ¿A quién no saludarías tú, papuchón? Échale, viejón.
6: Yo a quien no saludaría, si los volviera a ver, son a mis ex amigos. Sí, a los ex amigos, los camaradas, dizque camaradas de antes. Hey. Todo por chapulines.
1: Tómala.
0: No marches.
6: Que como el DJ entenderá.
0: Hey, oh, por sí. Por ratas.
2: Oye, ojalá la novia, güey.
7: Al que no saludaría yo, ya si lo volviera a ver, sería al proctólogo. No les puedo decir por qué.
0: Porque lo extrañas. ¿Quieres que te regrese el anillo que te quitó?
8: Sí, piola, saludos, bendiciones para todos, papuchón.
0: Bendiciones.
8: Yo nunca saludaría a ninguno de tu equipo, de tu ex equipo, papuchón, la neta. Oh. De los de la otra taquería.
0: Sí.
8: Es más, les haría como el Spider-Man, un web. Me caen tan malos, culeyes, porque pues lo que te hicieron, papuchón, no se merecen ni que del ejército les mandes un chifleito. Con eso, ni eso se merecen, ¿eh?
0: No, hay que desearle lo mejor a todos los que te hacen daño. O sea, desearle lo mejor y te va a ir mejor a ti.
1: Hasta la gente le duele.
0: Es de la ley de Dios, o sea, hazle un bien hasta estimar a quien, hazle un bien a las personas que te hicieron daño y tú échale ganas, Pauchón. Mira que bien estamos, gracias a Dios, bendito Dios. Con salud, con la mejor gente que escucha Chopelín. O sea, ¿qué más quiero? Tengo a los mejores chamacos aquí del show, la Cacha, la Chela, ya. El DJ, Don Poncho, Casimiro.
9: Pero te voy a decir a quién no saludaría si me lo volviera a encontrar.
0: ¿A quién?
9: En mi perra vida lo volvería a saludar a... y voy a decir su nombre.
1: No, no, mejor no, ¿verdad?
0: No, diga su nombre, no marches. No, déjalos mejor.
1: Sí.
0: Ok.
1: Quedamos con la duda.
0: Ay, paisano, la neta, este tema
2: tuvo que... quiere escuchar el nombre, güey.
1: Chismosa.
2: No, jamás, eso nunca.
0: Eso es lo que me dijo un compa. Si quieres que te conteste un amigo, un compañero de trabajo, un familiar, un texto, dile, te tengo un chisme, te contestan de volada.
2: Es un pelín.
10: ¡No cambies a tu radio! ¡Que los queremos así de mal hechos!
0: Oye, vamos a hacer la broma. Hay un camarada que hizo una broma, un vato. ¡Que no ha ido a la corte!
1: ¡Y tiene dos DUIs!
0: ¡Y lo agarraron borracho al viejón!
2: ¡Viva Casimiro!
0: ¡Viva México! ¡Viva! ¡Puro triunfador!

0: hecho, pero tengo miedo a entregar mi corazón de piedra y que lo utilicen de molcajete.
1: Cállate, güey.
0: Oigan, Cristian, ¿quieres hacer una broma, viejones? ¡Identifécate!
2: ¿Qué onda, papuchón? ¿Aquí andamos?
0: Oye, viejón, ¿a quién le quieres hacer broma, papuchón? ¿Por qué tan serio?
2: No, ¿cuál serio? Vamos aquí, al millón, porque venimos a triunfar, tío, en la cosa.
0: Eso, venimos, viejón. ¿Y a quién le quieres hacer broma, viejón?
2: Le queremos hacer la broma a un compa que se llama Antonio. Y a ver, te explico un poquito rápido cómo está la broma. Él hace poquito empezó con todo este rollo de ir a lo de la corte, a sus clases y demás. Entonces, lo que queremos es que tú le marques, diciéndole que, pues, ¿por qué no iba a sus clases? Porque ya tiene como un mes que no va. Entonces, que le empieces a comentar como de por qué no has venido a tus clases. Inclusive ya nos pasaron el reporte, porque también va con una psicóloga. Que digas, ya también la psicóloga nos pasó como la información de tu caso. Entonces, queremos saber si estás bien. Con tus preferencias sexuales también te encuentras bien.
0: ¿Va a clase de corte? ¿Por qué, carnal?
2: Pues son de la DUI. De la DUI.
3: ¡Viva México!
2: ¡Viva!
3: No es mexicano, ¿verdad?
0: No, es salvadoreño.
2: Maestro, sí.
3: Es maestro.
2: Es maestro porque va a las clases todos los lunes.
0: Vaya los honores de la bandera.
2: Tú le comentas qué onda con lo de sus clases, todo esto que te digo de lo de la psicóloga. Le empiezas a meter un poquito de infundia a ver si le truena o no le truena, si se anima. De que miró en sus notas de que tiene pensado cambiarse de sexo, que si ya decidió mochárselo o no.
0: Entonces el vato está yendo a clases de corte porque gracias.
2: Trata de meterle más como toda esta parte de primero asustarlo.
0: Cállate, güey.
2: A sus clases, ¿qué onda? Y ya después le das el cotorreo de que si batea.
0: Cállate, güey. ¿Tu cuate está yendo a clase de corte porque lo agarraron borracho manejando?
2: Así es.
0: ¿Cuántas veces lo han agarrado manejando borracho?
2: Dos veces.
0: ¡Viva! ¡Viva! ¡Viva! ¡No como usted!
3: ¡Ay, no! Como cacatúa.
0: Ok, Bauchón, entonces, manden idea por Instagram, @Choplin.
4: ¿No quiere él que tú te hagas pasar por una mujer, Violín?
0: No, ya no voy a poder, no marchen, paisanos.
3: Hoy no trajo falda, güey.
4: No se te va a hacer difícil, eres de Jalisco.
3: ¿Cómo te prestan mis tacones?
2: Me sale natural.
0: Te dejaría que prestara tu brasier, Cacha, pero no tienes, mija, mucho.
3: Le prestaré mi cerebro, pero no.
0: No tiene mucho.
2: Con la niña no, con la niña no.
3: Gracias, bebé.
0: Ay, vamos a hacer la broma después de esto en el Choplin. Papuchón, no te vayas para que me den el número telefónico. ¿Cómo, güey, cree que dos veces lo agarran borracho manejando?
3: Sí,
0: Chibi. Tranquilo, Chibi.
3: Ya, güey. Ya.
0: Ya.

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0: borracho manejando y le dieron infracción, paisanos, ticket. Está siguiendo a la escuela de la corte.
1: Un triunfador sí. más.
0: ¡Viva México! I love Mexican people.
2: Te odio, güey.
0: Toño, Cristian.
1: Son sí. novios.
0: Son novios.
3: Se quieren, se besan.
0: También lo metieron en el bote.
4: A ver, sí, estuvo en el bote. Estuvo en el bote como por un mes y le dijimos que si le chequearon el asterisco y dijo que no sabía.
0: Pues qué buena amistad.
3: Está marcando, está marcando, está marcando.
0: Avísame, ya. Acá uno está pisteando chido.
5: Bueno.
0: Bueno, ¿se encuentra el señor Antonio?
5: ¿Quién habla?
0: ¿Habla Dulce?
5: ¿Dulce?
0: ¿Candy Smith?
5: ¿Y eso?
0: De la corte de aquí de la ciudad de... ¿No más queremos saber por qué no ha asistido a las clases?
5: ¿A las clases?
0: Le dieron dos DUIs y estuvo usted en la cárcel.
5: Ah, sí.
0: Entonces quería saber de qué manera podemos ayudarle.
5: Mira, lo que pasa, así te voy a decir, me hablaron otra vez, pero en mi trabajo yo ya estaba bien en las clases, iba, venía. Mi patrón me corrió de mi trabajo, tuve que buscar otro trabajo, empezar de cero. Y ahora este señor, pues, le digo que tengo que presentarme. Me dice, pues, como me... Ahorita, la verdad, me toca trabajar hasta Indy. Y pues, me llego yo allá mañana, ahora, a las 9 o 10 de la noche. Y ese es el motivo que por eso no he ido. Y me había quedado sin dinero, pues, y necesitaba hacer los pagos de ahí de las clases.
0: Muy bien, lo entiendo. Entonces, ¿cuántas veces asistió a las clases de DUI aquí a la corte?
5: Yo ahí fui como... una vez a las clases y casi un mes de pruebas de alcohol.
0: Muy bien, ¿y qué fue lo que aprendió en esa clase, por favor, me puede decir?
5: Pues la verdad, sí te voy a decir, la psicóloga me ayudó en ese ratito que yo fui, me ayudó, pues no fue ratito porque fueron varias veces, y me ayudó mucho, la verdad, ajá, dejé de tomar, me sentía pues con depresión, la depresión se me fue, ajá.
0: ¿Qué fue lo que pasaste en tu niñez que te provoca tomar y emborracharte?
5: Mira, pues ahorita ya la verdad, ya yo ya no sufro de eso, porque gracias a Dios esa muchacha, como me tuvimos como más de 2 horas dialogando, platicando de lo que me había pasado, que mi mamá falleció, yo quería caer en depresión. Casi que me quería tirar los vicios, pues ya más malo, pues.
0: ¿Verdad? Entonces tienes que tratar de respirar 5 veces, nomás respira. 1, ajá. Respira. 2, sí, sí. Respira.
5: Ajá.
0: 2,
5: respiro. 2,
0: 3,
5: 3, 5, 5,
0: fuera. ¿Cómo te sientes?

0: Estoy un poco desahogado.
1: Eso es lo que
0: desahogado y cansado, pues, como ando trabajando. La temperatura de acá es muy pesada.
1: Estoy aquí para ayudarte y yo quiero que no regreses a la depresión porque no queremos que vuelvas a tomar. Queremos ayudarte. Okay. Entonces quiero saber nomás, si me puedes hacer otro ejercicio para yo, descontarte las faltas y voy a decir que viniste, ¿ok?
0: Ok.
1: Ok, el ejercicio para que tú te relajes es, hazle la la la la la la la la la con la lengua. La la la la la la la la.
0: La la la la la la la la la la la la la la la la la la la la la la la la la. Ajá.
1: ¿Otra vez? La la la la la la la la la la la la la la la la la
0: la la la la la la la la la la la la la la la la la la la la la. Ajá.
1: Muy bien. Ahora otro ejercicio es. Dame, dame, dame, dame, dame, dame, dame, dame, dame, dame, dame, dame. Paz.
0: Dame, dame, dame, dame, dame, dame, dame, dame, dame, dame, dame.
1: Dame, dame, dame, dame, dame. Paz.
0: Dame, dame, dame, dame, dame, dame, dame, dame, dame, dame, dame.
1: Muy bien, ¿cómo te sientes?
0: Muy bien.
1: Porque faltaste a las clases de DIY, entonces te quiero ayudar, ¿ok?
0: Ok.
1: Ok, el último, ahora dime. Pero más fuerte para que puedas sacar la depresión que traes. Pero hazlo con la boca.
2: Ay.
0: Sí, con la boca.
1: Con la, saca la lengua y dale.
0: Ajá.
1: ¿Cómo te sientes?
0: Sí, mejor.
1: Y eso es lo que quiero, que te sientas mejor, que no sientas presión. Y ahora dime, wow, wow, wow, wow. Ah.
0: Wow, wow, wow.
1: Eso es para que se te quite el antojo de la cerveza, pero tienes que hacer, ah. Wow, wow, wow, wow.
0: Wow, wow, wow, wow.
1: Ah. Sí, o sea, para que seas un exalcohólico perrón.
0: Ok.
1: ¿Cómo te sientes?
0: Muy bien. ¿A la mesa su va?
1: Muy bien. ¿Hay algún compañero ahí que esté cerca de ti trabajando en la construcción?
0: Sí, pero me salí para afuera, yo estoy para afuera. Ajá, están adentro porque anda el patrón adentro ahorita.
1: Qué bueno que te saliste para afuera y no para adentro.
0: No, no, no, ando acampado porque eso es privado, casi la mayoría.
1: Claro, eso es privado y...
0: Sí.
1: Queremos ayudarte otra vez. Ahora dime. Me la comí.
0: Me la comí.
3: La broma se dio el Piolín, Papuchón. Cristian. Y el Toño que se hace una broma.
4: Compañero,
3: okay, trabajo.
4: Es más, eres mejor psicólogo, güey.
3: Pero pásamelo, pues.
4: Mira, Piolín. Piolín.
3: ¿Qué
4: te quieres, Piolín?
3: ¡Papuchón! ¡Papuchón, dale! ¡Me la comí!
5: ¡Es la broma!
3: Ay, paisano, si quieres hacer una broma de volada, manda el celular telefónico. Wow. Por Instagram, @ el Choplin y salen al aire, mejores. Oh, yeah. ¡Pura!

0: están quitando las visas a los cantantes, bandas de México.
1: ¿Ya quiero escuchar yo?
0: No, Maxi, pues ya 11 minutos aquí en el Choplin, familia hermosa. Además voy a arreglar boletos para Luis Ángel Flaco, Julio Preciado y Chuli Zárraga. Si querías...

0: ¿Qué está pasando con los artistas que le están quitando la visa, verdad, de trabajo para estar trabajando acá en Estados Unidos, en los jaripeyos, en los bailes, viejones? Y uno pues se la pasa bien así, como bien agüitado, ¿verdad?
1: Agüitado, llorando.
0: Entonces, escuchen, ¿quién nos dice qué está pasando, carnal, con
1: Germán
0: los artistas?
1: Montero.
0: Oh, ese vato, el perro es de Sinaloa.
1: Ahí es.
0: Entonces, escuchen por qué razón están quitando las visas a los artistas.
2: Yo hace 2 años que yo no voy a Estados Unidos a trabajar, bendito sea Dios, porque yo me di cuenta hace 2 años que las cosas ya no estaban bien en los Estados Unidos. Le mando un saludo a todos mis paisanos de Estados Unidos, a todos los que están yendo, pero honestamente, y te lo digo de corazón, te hablo al chile, como decimos, todo mundo es una quejadera de los Estados Unidos en los shows. La verdad que no están muy bien las cosas por allá.
3: ¿En qué sentido?
2: En el sentido de los eventos, la gente tiene miedo a ir a los eventos.
3: Claro.
2: Entonces yo tengo una nómina.
3: Señuelo, ¿no?
2: Sí, tengo mucha gente que trabaja conmigo, tengo muchas familias, y entonces no puedo ir nomás a ver qué onda, ¿no? O sea, es decir, para nosotros ahorita es muy peligroso ir a Estados Unidos. Mi visa de trabajo no tengo ahorita, ojo, pero no voy no por eso, sino porque no se me hace ahorita un momento,
3: correcto
2: para ir a solicitar la visa de trabajo. ¿Qué tal si dicen, ah, pues tú eres de Sinaloa? No, porque eres de Sinaloa, te la voy a cancelar.
0: ¡Órale! Wow. Por esa razón, Pauchón no ha estado por acá en Estados Unidos, el viejón. Pero pues debería venir porque Germán no marches, es un tipazo, chamaco.
1: Sí, y aquí hay dólares.
0: Sí, hombre. Y pues ahorita le está beneficiando a muchos artistas también que están trabajando acá, carnal.
1: Sí.
0: Por ejemplo, acá está trabajando.
3: ¿Quién?
0: Intocable. Duelo.
1: No, ellos viven acá.
4: Nacieron aquí, güey.
0: Oye, pero todavía tenemos boleto para Intocable hablando de eso.
4: Se agotaron las existencias.
0: Ah, no marches.
4: Es un perro.
0: Ni modo. ¿Quién más artistas? Ah, de mexicano, ¿verdad?
1: Sí. Allá.
0: Bueno,
1: como Grupo Firme no tiene visa, no va a poder venir aquí, pero va a ir a Europa.
0: Fuerza Regida, viejón.
1: Aquí nacieron.
0: El Labón Armado lleva puro soldado, el viejón.
1: Aquí nacieron.
0: Y el Pilón se entrevistó.
1: Aquí nacieron, don Poncho. Estamos hablando de...
4: Todos los que están aquí es porque nacieron aquí.
1: ¿Sí?
0: Pues todos los pobres, sí. Como ustedes, ¿no? Que no nacieron aquí. Don Poncho está payaso. Ay, de veras que viene usted a dar lástima nomás, viejones, a mi país.
1: ¡Ay,
0: no sea payaso!
4: Los tucanes también tienen visa.
0: ¿Qué más?
4: Bueno, están aquí, ¿no?
1: Tigres.
0: A ver, ¿quién más está pegando la rifándola acá bien perro acá de este lado? ¡Ah, este camarada! ¿Quién? Jorge Medina. La está reventando bien gacho.
1: Ah, apenas
4: se la dio.
0: También, y luego Chuli Zárraga, carnal. Julio Preciado. Este compa, el Flaco. La están reventando bien cañón acá en Estados Unidos. ¿Quién más de los mexicanos?
1: Pero sí he notado la diferencia. Antes los nightclubs estaban llenísimos, ahora ya no están hasta el tope.
0: ¿Cuándo fue la última vez que fuiste a un nightclub?
1: Ah, el sábado fui.
0: ¿A qué vas a ir al nightclub el sábado?
1: Sí, de verdad. Y después me fui a aventar unos tacos.
4: Sí. Ay, DJ, tú ya no puedes salir, estás viejito.
0: Sí. Es que a tu edad, carnal, ya tienes que tener, te van a malestar hasta los zapatos.
1: Está muy viejito. Ay, me reconocieron, gracias a YouTube.
0: No me digas eso. Sí. ¿Qué te dijeron, carnal?
1: Me dijeron, tú eres el DJ de Piolín, ¿verdad?
0: ¿Me debes lana o qué te...?
1: No, me dio miedo eso. Dice, sí, ¿cómo sabes? No. Porque ni hablé. Dice, porque te miré en los videos de YouTube del show de Piolín.
0: Pues con esa cara de manilla.
1: ¡Oh, cacha!
4: Yo ni salgo en los videos, perro.
0: A la cacha la dejan los jetes, porque esa es mi flaquita.
4: Ay.
0: Aunque parezca que las dos piernas le salen de las axilas.
4: Son mis brazos, estúpido.
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0: Oiga, paisanos, vamos con los chistes. Manden su chiste grabado con su voz. Manden su chiste grabado con su voz por Instagram, @ el show de Piolín, paisanos. Para que salga al aire de volada con chistes perrones, chistes chiste, perrones. ¡Ay, Piel Robó va a contar chistes también! Para que todo lo que en la construcción, ahí en la chamba, en la agricultura, los choferes se rían acá chido y coquetón, ¿ok?
1: ¡Fuga!
0: Chale, vale. Fíjate que me dijeron que el té de manzanilla es bueno para dormir, güey.
1: Ah, eso dice.
4: Cierto.
0: Me lo tomé anoche, me levanté a miar como 30 veces. Toda la noche.
1: ¡Ay, qué sentido!
0: Pero mejores.
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0: que se diviertan, mijones. Ahí le voy, chiste. Fíjate que ya no regalen ustedes, por favor, mujeres. Ya no le regalen al hombre calzoncillos para su cumpleaños, que para el día del padre, para el cumpleaños. Ya no regalen calzoncillos, me cae gordo eso.
1: ¿No?
0: No, porque andan regalando siempre los mendigos mismos calzoncillos rayados. Hey. Y las rayas y las bolas no combinan. No, se ve bien fea, ¿sí? ¿A poco no, viejón? Parece cortina de baño, viejón. Sí, la neta. Y la... Ay, te huele bien gacho el hocico, DJ.
2: ¿Sí?
0: Te huele como a mero bostezo de marrano.
3: Ay,
0: vate para allá, güey.
2: ¡Chela!
0: ¿Yo qué? Me acabo de pintar el pelo café ahora que vengo del salón de belleza.
2: Wow, ¿ah? No lo noté.
0: ¿Con qué razón parece pelo de fierro oxidado? Ay, desgraciado, vas a ver, ¿eh?
2: Se pintó las raíces prehispánicas.
3: Con esa cara de totonaca que tiene.
0: No más. Mira, Gigi, tú andas bien prendido, ¿eh? Más que veladora iglesia, güey.
2: Se me nota.
0: Se te notan los ojos rojos. Bien gacho, viejón.
3: Bien high, mi compa.
0: Sí, hombre. Fíjate que, ¿se acuerdan? ¿Qué juegos de niños jugaban ustedes que les gustaba?
2: Ah, las chibolas.
3: Oh, a mí me gustaba jugar a el bebé leche.
0: A mí el trompo.
2: A mí el yo-yo.
0: Sí, a mí, por ejemplo, no me gustaba, güey, que jugara el papá y la mamá.
2: ¿Por qué?
0: No, ese juego no me gustaba a mí, la neta.
2: ¿Por qué, Casimiro?
0: No, pues no me gustaba porque siempre me ponían de tía.
3: Hablando de ese juego, ustedes saben que Pelín es tan feo, pero tan feo, pero tan feo.
0: ¿Qué tan feo soy?
3: Que ya no conocí a Jalisco cuando jugaba en la casita, al mamá y al papá le tocaba ser el perro.
2: Todavía, ¿eh?
0: Lo mataron. No manches, la neta, hija, te pasaste de lanza, pero ahí te voy con todo.
3: Tienes cara de...
0: Fíjate que yo quería ser actor de película 3X.
2: ¿Usted quería ser actor película porno?
0: Sí.
3: Está como el DJ, no llena el calzón, ¿qué va a estar haciendo?
0: ¿Y por qué no fue actor de películas 3X usted, Casimiro? Es que me faltó palanca.
3: Chela, préstesela.
2: La mataron.
0: Lo mataron. Desgraciado, con esta crisis que le voy a prestar, no tengo nada. Con esta crisis todo bien caro.
2: Sí, sí.
0: De veras, yo de veras. Con esta crisis, fíjate que nos acaban de robar la taza.
2: ¿Qué?
0: De baño de los apartamentos.
2: ¿Le robaron la taza del baño?
0: De los apartamentos.
2: No.
0: Pero no importa porque no había nada que echarle.
3: No tiene que comer, no tiene nada que tirar.
0: Wow. Oye, Cacha, ¿es cierto que te dicen el cilantro?
3: Porque lo hizo solo a tu vida, bebé.
0: No. Que le dicen el cilantro a la Cacha, que porque aunque no quieran, se la tienen que comer en el caldo.
3: Ay, me encanta el cilantro en el caldo.
0: Ay, a mí el ceviche, la neta, hija. No marches.
2: Traigan.
0: Fíjate que me voy a lanzar de presidente, güey.
2: ¿Usted se va a lanzar de presidente?
0: Sí, hombre.
2: ¿Por qué, Casimiro?
0: Porque quiero ayudar a todos los vendedores ambulantes.
3: ¿Eh?
0: ¿Ah? A todos los que andan vendiendo en la esquina,
2: lotes,
0: fruta,
2: tamales,
0: sandía, viejo.
2: Champurrado, esquite.
0: Sí, hombre, melón, plátano.
2: Tejuito.
0: Yo voy a ser presidente y le voy a ayudar a todos los vendedores ambulantes.
2: Qué bueno, Casimiro.
0: ¿Y cómo le va a ayudar a usted a ser presidente? Voy a poner un semáforo en cada cuadra, güey, en cada media cuadra.
2: ¿Ah? ¿En media cuadra?
0: En cada media cuadra voy a poner un semáforo.
2: Ajá.
0: Para que cada vendedor ambulante tenga su propio semáforo.
3: DJ, no te ves bueno, ¿cuándo es un chiste?
0: No he contado chiste, tú, viejones.
2: Ah, en el podcast se los cuento.
0: Es bien trance, compa, la neta. Oiga, paisanos, vamos con las quejas del pueblo. ¡Sálvale! ¿Se quieren quejar? ¿De quién se quieren quejar, paisanos?
3: De ti.
0: De compañía de trabajo, que son insoportables.
2: Sí.
0: Mándalo grabado con tu voz por Instagram, @ el Choplin. ¿De quién quieres quejarte para que no tengas veneno en tu cuerpo? Suéltalo todo, mijones. Yo quiero quejarme, Pelichotelo, de algo que, la neta, la gente se va a agüitar.
3: ¿Dónde mandamos la queja?
0: Por Instagram, @ el Choplin, grabado con tu voz. ¡Uga!

0: quejar de su esposa, de su esposo.
1: De sus hijos.
0: Se pueden quejar de sus jefes también, paisanos. Hey. Por ejemplo, yo me quiero quejar de algo bien cañón, paisanos. La neta, y usted va a decir también, don Casimiro, porque está mirando con ojos de campamocha allá. Sí, yo iba a decir.
1: ¿Qué te pasa?
0: Yo me quiero, quejar de ver a la neta, del tráfico. ¿Cuál es su República Mexicana? Supuestamente la gente está yendo de aquí de la ciudad, pero no, ¿para dónde están yendo? Sigue el mismo tráfico.
1: Sí, sí.
0: La neta, sale temprano para llegar temprano y llegas tarde, pero con un doctor, así, con un doctorado por escuchar los podcasts del Choplin. La neta, ¿qué está pasando, carnal? ¿Por qué tanto tráfico, bigón?
1: Bueno, dicen que como hay millones de personas que se están yendo de un estado a otro, ajá, está pasando lo mismo de otros estados que se están yendo donde se están saliendo.
0: Oh, ok.
1: No, nunca se va a aliviar.
0: Pero es cuando más gente está como, relocated.
1: ¿Qué dijo?
0: Relocalizado. De veras. Ya no sé ni cómo hacerle porque, un traficado del canal. Sí. No, hombre, ya no vale la pena aquí. Mejor vamos al rancho.
1: ¿Me puedo quejar yo?
2: Sí,
0: por favor, Rigón.
1: Me quiero quejar de los vendedores ambulantes.
0: Ajá.
1: Y no todos. Solo los que se están aprovechando de los precios. Por ejemplo, ahí te va. El sábado pasamos donde un vendedor ambulante a comprar un mango verde con sal y limón y chile.
0: ¡Ay! De veras, ¿cómo? ¿A ustedes de veras como que les gusta hablar de su pobreza?
1: ¿Por qué?
0: ¿Comprarle un mango verde?
1: Sí.
0: ¡Joder, la madre! ¿Y luego qué? ¿Va a ser como las chivas, esto verde?
1: Estaba agrio, ¿verdad? Estaba bueno el mango. A la hora que me lo da, me dice $10. ¡Por un mango!
2: ¿$10?
1: Dice, hermano, es que la caja era de Honduras. Dice, hermano, es que la caja antes valía 3, ahora vale 18. Y le digo, pero $10 por un mango, y ya no lo quiso de regreso. Y le dije, pues no tengo efectivo. Dice,
0: ¿lo quería regresar tú?
1: ¿Cómo voy a pagar $10 por un mango?
0: No marches, qué
2: raro. Está bien caro.
1: Sí,
0: no, Pio, yo te voy a decir la maldita pobreza que se carga este vato. Fíjate nomás, pon un árbol de mangos ahí como todos. Ahí tienen hasta en los apartamentos, tienen árbol de mango.
1: Sí.
0: Chiles oreados.
1: ¿Sabe cuánto se tarda un árbol de mangos?
0: Bueno, pues depende del tráfico.
1: No, 10 años.
0: Los hijos no contestan el celular cuando uno le marca de madre.
1: Sí,
0: le marco unos 10 veces y nada.
1: Muy cierto.
0: Pero les mandas, ¿quiere dinero? Y contestan antes de que salga la segunda palomita del cine, desgraciados, parientes estos. ¿Por qué será que los hijos no quieren contestar? Chale, de veras, eso sí pasa muy seguido.
2: Porque les caen gordos, son los papás.
0: Sí, ¿verdad, hija? ¿Por qué te quieres quejar tu hija?
2: Fíjate, yo venía bien tranquis hasta que me acordé de ti, güey, me voy a quejar de ti.
0: Ay, ¿ahora por qué?
2: Porque me voy a quejar porque antes era, el chicharito. Y ahorita ya el chicharito se fue y ahora la hormiga, güey.
0: No, sigue siendo el chicharito también.
2: No, güey, ya lo cambiaste. Sí. Tienes que tener un ídolo tú siempre, güey, eso me cae gordo de ti.
0: Oh, que la canción.
1: Otra señora que se quiere quejar de ti.
0: Ahora, ¿por qué? A ver, dale. Ah, todo el mundo se quiere quejar, mande su queja por Instagram, @ el Choplin.
3: De Seattle, Washington, mi nombre es María. Yo me quiero quejar del Dundo de Choplin, porque siempre hablen, hagan sus bromas, les vamos a dar boletos. Y nunca dan nada. Y los boletos que dan siempre son para allá, de aquel lado. Acá, Portland, Oregon, Seattle, Yakima, nunca dan nada.
0: ¿Quién fue la chiva que habló? Señora, regalamos boletos en Wisconsin, regalamos boletos en Alabama, regalamos boletos, mija, en Utah, regalamos boletos en Houston, Dallas,
1: pero para Fort Oregon, Texas, nunca da, dice.
0: Los Ángeles, San Diego, Riverside, la gente de San Bernardino,
1: pero entiéndela.
0: Oxnard, Oregon, en Salinas.
1: No,
0: en
1: para Oregon no das, ella es de Portland, Oregon.
0: No, yo también te regalo allá, ¿cómo no? Si hemos regalado también boletos.
4: ¿Qué transa, mi papuchón?
0: Phoenix, Arizona.
4: Me quiero quejarte de los compas que están vendiendo tacos en esquina, que están sabrosos, mi papuchón. Pero ¿sabes qué? Me quejo porque ni siquiera limpian cuando se van. No lavan bien la grasota que dejan en la pavimento, carnal, ni la basura, ni las sodas. ni los pedacitos de carne que se le cae a la gente. De eso me quejo, mi papuchón. Chale.
0: Habla de nuevo Vicente Fox.
1: Así suena.
0: Oye, pero
1: este... Es cierto, ¿eh?
0: ¿Qué?
1: Si son vendedores ambulantes, limpien el cochinero que dejan.
0: Dejan un basurero,
1: ¿no? Ya se ve mal, que parece Tijuana en todas las calles y todavía dejan el
2: tiradero ahí. No, Tijuana está más limpio, güey.
0: Tijuana, con eso te deberías embarrar la boca. Tijuana tiene los mejor tacos, más limpios, bien ricos, carnal.
1: No, sí, pero los changarros en las calles, digo yo.
0: No. No, pues está el nombre, está bien chido ya, carnal, no manches.
5: Yo me voy a quejar de ti, papuchón, la neta.
0: ¿Ahora por qué?
5: Cuando sigue el de la broma, que manden sus opiniones, ¿qué decimos? ¿Para qué nos pide nuestra opinión, nuestro valioso minuto, medio segundo? Sí, papuchón, ¿te gusta hacer la vocecita de Kendi? O sea, ¿para qué nos hacemos? ¿A hueso quieres hacer la vocecita de Kendi?
0: No.
5: No te queda ya, pero pues ya mejor salte del closet, papuchón. Ya,
0: tampoco, no marche, no. Soy machín rim, viejón, todavía no, ese material no me ha gustado, pero...
2: Lo cortas.
0: No, eso no, pero carnal, ¿sabes qué? Yo voy a quejarme.
1: A ver, dale. ¿Qué?
0: De los vecinos que dejan que su perro ladre y ladre y ladre toda la noche, porque... Sí. ¿Por qué los dejan afuera? Si los perros dicen que son de la familia, ¿por qué los dejan afuera?
1: Ah, es que hay
0: ¿por qué
1: gente...
0: lo meten a su casa?
1: Yo también le pregunté a un hindú eso y dice que los hindús tienen la tradición que no meten al perro adentro de la casa, y los asiáticos también. ¿Tus vecinos de dónde son?
0: No sé, carnal, ni lo conozco.
1: Solo al perro conoces.
0: No me conozco al perro porque el perro es el único que sale. Yo le dije, pero, o sea, ¿ustedes por qué ven tanta pobreza, viejones? O sea, el perro que ladre. ¿Dónde han visto que eso pase aquí en Beverly Hills? Nunca pasa eso, mi vecino.
1: Ustedes compran esos mini perros que no los ni pueden defender a uno.
0: Lo que molesta son los jardineros que llegan con la podadora ahí a las 5 de la mañana, los desgraciados cortando de que porque hace calor.
1: Ajá.
0: Y está suene la madre esa cortadora, ese césped. Sí, pues, amado, digo, ¿por qué llegan temprano? Y le digo al paisano, ¿por qué llegan temprano? Es que hace mucha calor después, llegó.
1: La calor, dijo.
2: Es que la calor.
0: Y le digo, pero uno tiene que dormir los sábados hasta las 10 de la mañana y usted viene con su desmadre, su máquina de cortar zacate. Un hombre como si lo van a pagar ustedes a una herencia. Oigan, paisano, voy a poner un video ahorita por Instagram, arroba el Cholín, porque una señora necesita ayuda, viejones. Necesita ayuda, paisanos. No tiene nadie, ni un cliente que llegue.
2: No,
0: tienen que ver el video.
1: Se siente
0: bien gacho. Me mandó un mensaje por Instagram, arroba el Cholín, también su video. Hay que ayudarle, paisanos. Sí. ¡Vamos con toda fuerza!
2: Te la dedico, Ponchito, mi amor.
0: Ay, eres más peligrosa que una

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0: inviertes todos tus ahorros en un lugar de hamburguesas y no te llega ningún cliente?
1: ¡Qué miedo!
0: La señora nos mandó un mensaje por Instagram, arroba el Choplin Paisanos, y dice, Piolín, por favor, ayúdame, ya puse yo el negocio en el story de Instagram, Paisano, para ayudar a esta familia hermosa, su esposo y ella pusieron un lugar de hamburguesas.
1: Está solo.
0: Y está solo, viejones, la neta, nomás, están dos negocios. Y nomás se ve que está llegando más el negocio del lado izquierdo. Oh. Y el de las hamburguesas no está llegando a ningún negocio, que la señora que tenemos aquí en el Choplin y que mandó un video por Instagram, arroba el show de Piolín.
1: Alicia.
0: Alicia y su esposo tienen un restaurante de hamburguesas. Se llama Chris Burgers en la ciudad de Riverside. Son originarios de México y tiene apenas 2 semanas que abrieron y no hay un cliente llega, paisanos.
1: Wow.
0: Identifícate, Alicia.
2: Hola, Piolín. Mi nombre es Alicia Soto. Aquí estamos en la ciudad de Riverside junto con mi esposo Alex.
0: Mi amorcito corazón, y platícame, hermosa, ¿qué se siente, mi amor, que no llega ningún cliente ahorita al lugar de hamburguesas?
2: Se siente mal, Piolín, porque los ahorritos que teníamos se nos fueron en invertirlos aquí y todavía lo que falta.
1: Wow.
0: No manches, mi amor. ¿Y qué le dice a tu esposo? ¿Qué te dice tu esposo, mi reina?
2: Pues mira, trabajamos de 8 a 8 todos los días, tratando de traer clientes, ponemos afuera, tú sabes, anuncios para que vaya llegando la gente. Estamos haciendo lo que podamos en el Instagram y en Facebook, y pues trabajarle, hacerle aquí lo que podamos para ver si nos

0: Empieza a llegar la gentecita, poco a poco.
1: Pues no pierda la fe, mi amor, no pierda la fe, porque estamos aquí para ayudarle, mi amor.
2: Hay que caerle con todos los compas de la construcción.
1: A ver, es su jardinero, viejones, que no le dan loche, la vieja. Váyanse para allá de volada, para que se vente una hamburguesa perrona, viejones, y no vayan a maltratar a la vieja, luego puede al rato los deporten. No, no, pues no. No, lo que pasa, viejona, no te hice una malo, Pelín.
2: ¿Y qué más venden ahí?
1: Mi amor, aparte de hamburguesas, ¿qué más vendes?
0: Oh, vendemos desayuno, vendemos cena. Mira. Estilo, ¿cómo te diré? Es un común diner americano.
3: Ah, qué rico.
1: Y mi amor, ¿y
0: poquita comida mexicana también tenemos? Claro que sí.
1: Okay, y ahí pusiste todos tus ahorros, mi amor.
0: Todo.
1: ¿Y a quién se le ocurrió abrir el restaurante?
0: Como nosotros tenemos mucha experiencia en esto, Piolín, me gustó mucho la locación del lugar. Tiene drive-thru, está aquí enfrente de una calle muy traficada. Entonces le dije a mi esposo, lo que tengamos hay que invertirlo, en el nombre de Dios.
1: ¿Y cuánto dinero invirtieron en ese restaurante?
0: Mira, invertimos mucho porque el restaurante está viejito, estaba muy viejo, estaba muy descuidado. Tuvimos que entrar a reconstruirlo casi, limpiarlo y meterle mucho. Ahorita llevamos como unos 40,000. Pero la ciudad nos está pidiendo una cosa que se llama un Grease Interceptor. Ese nos va a salir en 40,000.
2: ¡Wow! ¿Para la
3: ¿Qué
2: grasa?
3: ¿Qué es eso?
0: Para la grasa.
1: Oh. Sí, como una campana, ¿no? Para la grasa.
2: No.
1: No, ¿qué es eso?
0: Es abajo en el piso, donde sale el agua.
1: Ajá.
0: Pero es solamente para la grasa.
2: Sí, separa el agua y la grasa.
1: Oh. Okay,
0: separa
1: mi amor,
0: el agua y la grasa.
1: Paisano, por favor, ayúdenle, mi amor. ¿Qué le quiere decir a toda la gente, mi reina, suplicándoles?
0: Pues que vengan, la comida está bien rica. Mi esposo tiene más de 30 años de experiencia cocinando. Yo, servicio al cliente, créanme, los vamos a tratar súper bien. La comida es muy rica. Así que aquí los esperamos a todos.
1: Ok, está en el 407 Iowa Avenida en Riverside. Ahí se encuentra el restaurante, paisanos. 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
2: ¿Alguna especial para los que lleguen de parte del show de Piolín?
0: Que lleguen al show de Piolín, les vamos a regalar, en lugar de papas, pueden agarrar zucchini o cebollitas.
2: Ah, está.
0: Muy ricas.
1: ¡Ya le están llamando! ¡Ya le están llamando!
0: ¡Gracias, Piolín!
1: ¡Mi reina! ¡Ya le están llamando, por favor, gente de Riverside y alrededores! Vayan a apoyar a esta hermosa mujer, por favor, paisanos. A su esposo. Ahí en su restaurante de hamburguesas y comida mexicana. Ahí Chris Burgers. ¿Y le van a dar? ¿Qué le van a dar, mi reina?
0: Si usted no quiere, si quiere cebollitas o calabacitas en lugar de papas, sin ningún cobro.
3: Ándale.
0: Onion rings y zucchini, claro que sí.
2: Ah, qué rico.
1: Ah, qué rico. 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Ellos están ubicados, paisanos, apoyemos porque no tienen clientes. En el 407 Agua Avenida en Riverside. Es un nuevo restaurante que ya existía. Ellos llegaron, paisanos. Y otra vez están comenzando de cero. Por favor, ayudemos a esta familia, mi amor. ¿Qué más le quiere decir a la gente hermosa?
0: Muchísimas gracias a toda la gente y a ti, Piolín, que ayuda tanto a la gente hispana. Muchísimas gracias.
1: Ok, entonces cuando vayamos nosotros, mi reina, asegúrese, por favor, mija, de nomás no dejar entrar al DJ, porque si no, ahí se va a ir a bancarrota.
0: Así lo haremos.
1: Se quejó de que gastó $10 en un mango en un vendedor ambulante.
0: Gracias.
1: Contesta la llamada, mi amor.
0: Ya la está contestando mi esposo.
1: Ah, la está contestando tu esposo.
0: Sí.
1: Qué bendición, les agradezco a cada uno de ustedes, paisanos, por ayudar a mi familia hermosa.
2: Hay que ayudarles, nosotros.
1: Sí, hombre, es triste, paisano, de veras que mucha gente, pues a veces, ¿verdad? Sabemos el esfuerzo, a veces no sabemos el esfuerzo, pero todo poner un negocio es bien cañón, paisanos. Ellos no duermen, no descansan ni más cuando no tienen clientes. Por favor, ayúdenme a ayudar. Porque aquí venimos, Estados Unidos.
0: A triunfar, Piolín.
1: Yeah. Vámonos a Chris Burgers. Chris Burgers, Chris Burgers, te va a alimentar. 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En Riverside. Ya hice jingle, para que lo agarren. Yo voy gratis.

0: casi se retira del fútbol.
1: Sí, güey.
0: Chucky Lozano no saludó a su exentrenador del ignoró, San Diego.
1: Lo ignoró gacho.
0: Y la hormiga es jugador del equipo sí, más importante, señores.
1: Y falló, se cayó.
2: Y falló goles.
0: No, pero...
2: Y falló dos.
0: Está con nosotros Diego Rioja del pelotazo de Telemundo Deportes, Diego.
2: Tuvo dos oportunidades de gol. Un pase que le ponen solito y le prende mal el balón, le pega en el travesaño y luego en el contrarremate de cabeza.
1: Nada.
2: La saca el defensa. Así que pudo haber sido un debut con gol. Que no, que ojalá que no nos quede mal, porque. Ay, ay, ay.
0: No, no, no quiero que le pase lo que le pasó. No empiezas a ser el típico reportero malinchista mexicano que luego lo quieren tirarle tierra a la hormiga. Son unos minutos. No le pasaban el balón. Celoso. Había una donde un camarada delantero.
2: ¿Cómo no? Si tuvo dos de gol.
0: Espérate, Diego. Espérate, Diego. Escucha, Diego.
2: Sí, hombre,
0: Dios nos dio dos orejas y una sola boca para que escuchemos, Diego. Por favor.
2: Tú las traes tapadas por tus audífonos. No sé si se escucha de ni qué feliz. No, a ver, yo no soy malinchista, al contrario. Yo apoyo al futbolista que se vaya. Qué bueno que se va de su zona de confort. Pero yo sé que cuando hablo o critico a un jugador de las Chivas, ahí saltas, Piolín.
0: No, pero voy a saltar porque más estoy digo, hablando de lo que realmente sucedió. En una jugada, uno de los delanteros no le pasa el balón. Estaba a la hormiga solito para nomás metérsela. Y no se la mandó, no se la dio, no marche. Okay,
1: pero en la que sí se la pasaron, falló.
2: Exacto. Gracias, señor producer. Ahí está, no hay excusas. Ese era el gol,
0: Ya, júntense, váyanse caminando ahí por Miami los dos.
2: El balón.
0: Váyanse por el muelle de Miami bailando ahí los dos.
2: ¿Qué pasa? Claro, Cerita. 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
0: Por favor.
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0: Pero
2: le quedó un poco más retrasado el balón, eso sí. Por eso le pega como un poco mal y pega en el travesaño. Pero luego en contrarremate, en el cabezazo, no la dirige bien y pues la saca el defensa. Pero bien, tuvo oportunidad de gol. No se le dio.
0: El Chucky Lozano, papuchón, no saludó al entrenador del San Diego ahora que jugó el Galaxy.
1: Qué bueno.
0: Donde perdieron 3-1 contra San Diego. No lo saludó, él dice. Sí. Escuchemos lo que dice mi querido Chucky.
3: Yo creo que lo viví al máximo. No creo que no lo alcancé a ver. Estaba saludando a mis compañeros, fui a saludar a mis aficionados y bueno, no alcancé a ver.
1: ¿No lo vio? Yo me alegro que no lo saludó.
0: ¿Por qué, carnal?
1: Porque el entrenador de San Diego hablaba mal de Chucky Lozano.
2: ¿Creen realmente que no lo vio? Yo digo que no lo quiso saludar y está bien, en todo su derecho, porque aparte eso fue lo que detonó su salida de San Diego, peleándose con Nicky Varas después de un partido que se agarraron del chongo ahí en el vestidor, no se saben todos los detalles, pero ahí fue cuando se rompió la relación con San Diego. Lo que sí hizo el Chucky Lozano es marcarles gol.
0: Sí.
2: La ley del ex, ahí nomás. Aunque perdió el Galaxy, pero le marcó gol.
1: Oye, Diego, él sí metió gol, no como la hormiga.
0: Así que bien. Es lo que te digo, paisanos.
2: Exacto. Hablando de meterle más sal a la herida para Pelín. Pelín se pone de malas. Se enoja.
0: Es que me molesta que, por favor, como si ustedes fueran muy buenos para meterla a la primera.
2: Sí. ¿De qué estamos hablando? Oye, metí gol el otro día que fue el miércoles, cuando se tiene la oportunidad hay que meterla. Y ahí, pues, en el fútbol y en la vida, muchachos.
0: Muy bien, señores, Messi se retira.
2: En las oportunidades, por supuesto.
4: Sí. Pues alguien me habla.
2: Messi se retira.
0: Oye, la papuchona.
2: Mira quién apareció,
4: Hablando de meterla y sacarla y no sé
2: la
4: qué
2: en el soccer, ya andaba, ya la extrañaba.
4: Ay, chiquito, yo te extraño en mi cama.
2: Sí, luego, ¿qué pasó? Después de que pierde la Copa del Mundo, fallece su padre. Creo que eso fue lo que detonó ya, pues, esa decisión, ¿no? 20 años de carrera en la albiceleste, lo ganó todo, ganó su Copa del Mundo tan ansiada en el 2022. Y creo que, pues, va teniendo sentido, Lo del papá, para mí es lo que realmente cambia, o digamos, esa decisión de decir, ¿sabes qué? Ya me retiro de la selección, porque su papá ha sido no solamente su agente, pero el que lo apoyó desde el principio, y él dijo, si mi papá, como que muchas cosas en el fútbol ya no tienen sentido, porque él siempre buscaba su aprobación, así que se retira de la selección, pero todavía no del Inter Miami.
0: Pues fíjate que andaba buscando en una donde no le pasaron el balón los hijos de su República Dominicana, la hormiga, carnal. Me agüita de veras porque.
2: Sí,
0: el vato la tenía para meterla.
2: Pon el highlight, porque quiero ver. El que más te pidieron fue la que falló.
0: No se la pasaron.
5: Le espera la hormiga. El disparo, la pelota que cruza. Le pegó directo con
2: porque ya la había fallado.
0: No,
2: digamos,
0: 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Y no se la pasó.
2: Claro, pues igual no se la pasó porque si fallas una y la pones en el travesaño, pues dice, bueno, no se la va a pasar porque va a volar.
0: No, se me hizo ridículo, la neta. No, qué mala onda, la neta, que sean así de mala leche.
1: ¿Tú le pasarías la pelota a alguien que siempre falla?
0: Yo se la paso, carnal, porque si está enfrente de la portería y yo estoy incómodo para tirar, dale, campeón.
1: Ya, métela. Ya, tranquilo, Piolín.
0: Pero lamentablemente, hablar con gente de veras que tiene pocos minutos de juego en una cancha de fútbol es difícil para mí.
1: ¡Oh, Diego!
0: Muy bien, ¿cómo te seguimos en las redes sociales, Diego? Y también el pelotazo en Telemundo Deportes.
2: Sí, me pueden seguir en @Diego_Arrioja, el pelotazo todas las noches.
1: Violín debería regalar dinero cada vez que falle la hormiga.
4: Se va a quedar pobre, güey.
2: Se va a quedar pobre. Se va a quedar pobre, sí.
0: Hola, malinchistas ustedes. ¡Y arriba la hormiga! ¡Vamos, hormiga!
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0: camarada quiere hacer una broma bien perrona para su compañero de trabajo que trabaja en la construcción, el viejón. Entonces, si quieren ustedes hacer una broma, manden su número telefónico ahorita por Instagram, @elchodepilín. Y también pueden llamar, ¿a qué número, señorita?
4: 855-570-5673.
0: Aquí mi secretario va a contar las llamadas. ¿Su secretario, échela? Claro.
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0: 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Prepárate para divertirte con la broma que vamos a hacer, viejones. Un camarada de la construcción que anda trabajando, viejón. Ni sabe por dónde le va a llegar el piolín.

0: dicho, pero tengo miedo a entregar mi corazón de piedra y que lo utilicen de molcajete.
1: Cállate, güey.
0: Oigan, Cristian, ¿quiere hacer una broma, viejones? ¡Identifécate!
2: ¿Quién? ¿Qué onda, papuchón? ¿Aquí andamos?
0: Oye, viejón, ¿a quién le quiere hacer broma, papuchón? ¿Por qué tan serio?
2: No, ¿cuál serio? Vamos aquí, al millón, porque venimos a triunfar, tío.
0: Eso, venimos, viejón. ¿Y a quién le quiere hacer broma, viejón?
2: Le queremos hacer la broma a un compa que se llama Antonio. Y a ver, te explico un poquito rápido cómo está la broma. Él hace poquito empezó con todo este rollo de ir a lo de la corte, a sus clases y demás. Entonces, lo que queremos es que tú le marques diciéndole que, pues, ¿por qué no iba a sus clases? Porque ya tiene como un mes que no va. Entonces, que le empieces a comentar como de por qué no has venido a tus clases. Inclusive ya nos pasaron el reporte porque también va con una psicóloga. Que digas, ya también la psicóloga nos pasó como la información de tu caso. Entonces, queremos saber si estás bien. Con tus preferencias sexuales también te encuentras bien.
0: ¿Va a clase de corte? ¿Por qué, carnal?
2: Pues son de la DUI. De la DUI y todo. ¡Viva México!
3: No es mexicano, ¿verdad?
0: No, es salvadoreño.
2: Maestro, sí.
3: Es maestro.
2: Es maestro porque va a las clases todos los lunes.
0: Vaya los honores de la bandera.
2: tú le comentes qué onda con lo de sus clases, todo esto que te digo de lo de la psicóloga. Le empiezas a meter un poquito de injundia a ver si le truena o no le truena, si se anima. De que miró en sus notas de que tiene pensado cambiarse de sexo, que si ya decidió mochárselo o no. O,
0: entonces el vato está yendo a clases de corte porque gracias.
2: Trata de meterle más como toda esta parte de primero asustarlo.
0: Ay, pues,
2: a sus clases de onda y después de clase el cotorreo de que si batea.
0: Ay, pues, ¿tu cuate está yendo a clase de corte porque lo agarraron borracho manejando?
2: Así es.
0: Sí, ¿cuántas veces lo han agarrado manejando borracho?
2: Dos veces.
3: Como cacatúa.
0: Ok, Bauchón, entonces manden idea por Instagram @Choplin.
4: ¿O quiere él que tú te hagas pasar por una mujer, Violín?
0: No, ya no voy a poder, no más, chimpaisanos.
3: Hoy no trajo falda, güey.
4: No sé si te va a ser difícil, es de Jalisco.
3: ¿Cómo te prestan mis tacones?
2: Me sale natural.
0: Dejaría que prestara tu brasier, cacha, pero no tienes, mija, mucho.
3: Cerebro, pero no.
2: Oh, porque con la niña no, con la niña no.
3: Gracias, bebé.
0: Ay, vamos a hacer la broma después de esto en el show, Pling. No te vayas para cambiar el número telefónico. ¿Cómo voy a creer que tú ves y lo agarran borracho manejando?
3: Tranquilo,
0: tranquilo.
3: Ya, güey. Ya.
0: Ya. Okay.

0: borracho manejando y le dieron infracción, paisanos, ticket, está siguiendo a la escuela del de la corte.
1: Un triunfador más.
0: ¡Viva México! I love Mexican people.
2: Te odio, güey.
0: Toño, Cristian.
1: Son novios.
0: Son novios.
3: Se quieren, se besan en sus bocas.
4: Acaba de cumplir un año de
1: metido.
4: Que salió del bote, pues, de que lo arrestaron.
0: ¿También lo metieron en el bote?
4: Sí, estuvo en el bote. Estuvo en el bote como por un mes y le dijimos que si le chequearon el aterisco y dijo que no sabía.
0: Pues qué buena amistad.
3: Está marcando, está marcando, está marcando.
0: Avísame ya. Acá uno está pisteando chido.
5: Bueno.
0: Bueno, ¿se encuentra el señor Antonio?
5: ¿Quién habla?
0: ¿Habla Dulce?
5: ¿Dulce?
0: ¿Candy Smith?
5: ¿Y eso?
0: De la corte de aquí de la ciudad de... ¿No me quieren saber por qué no ha asistido a las clases?
5: ¿A las clases?
0: Le dieron dos DUIs y estuvo usted en la cárcel.
5: Ah, sí.
0: Entonces quería saber de qué manera podemos ayudarle.
5: Mira, lo que pasa, así te voy a decir, me hablaron otra vez, pero en mi trabajo yo ya estaba bien en las clases, iba, venía. Mi patrón me corrió de mi trabajo, tuve que buscar otro trabajo, empezar de cero. Y ahora este señor, pues, le digo que tengo que presentarme. Me dice, pues, como me... Ahorita, la verdad, me toca trabajar hasta Indy. Y pues, me llego yo allá mañana, ahora a las 9 o 10 de la noche. Y ese es el motivo que por eso no he ido. Y me había quedado sin dinero, pues, y necesitaba hacer los pagos de ahí de las clases.
0: Muy bien, lo entiendo. Entonces, ¿cuántas veces asistió a las clases de DIY aquí a la corte?
5: Yo ahí fui como... una vez a las clases y casi un mes de pruebas de alcohol.
0: Muy bien, ¿y qué fue lo que aprendió en esa clase, por favor, me puede decir?
5: Pues la verdad, sí te voy a decir, la psicóloga me ayudó en ese ratito que yo fui, me ayudó, pues no fue ratito porque fueron varias veces, y me ayudó mucho, la verdad. Ajá, dejé de tomar, no. Me sentía pues con depresión, la depresión se me fue, ajá.
0: ¿Qué fue lo que pasaste en tu niñez que te provoca tomar y emborracharte?
5: Mira, pues ahorita ya la verdad, ya yo ya no sufro de eso, porque gracias a Dios, esa muchacha, como me tuvimos como más de 2 horas dialogando, platicando de lo que me había pasado, que mi mamá falleció, yo quería caer en depresión. Casi que me quería tirar los vicios, pues ya más malo, pues.
0: ¿Verdad? Entonces tienes que tratar de respirar 5 veces nomás. Respira. 1. Ajá. Respira. 2. Sí. Respira.
5: Ajá.
0: 2.
5: Respiro. 2.
0: 3.
5: 3. 5.
3: 5.
5: 5.
0: ¿Fuera? ¿Cómo te sientes?
5: Estoy un poco desahogado.
0: Eso es lo que
5: dices. Desahogado y cansado, pues, como ando trabajando. La temperatura de acá es muy pesada.
0: Estoy aquí para ayudarte y yo quiero que... no regreses a la depresión, porque no queremos que vuelvas a tomar, queremos ayudarte. Okay. Entonces quiero saber nomás si me puedes hacer otro ejercicio para yo descontarte las faltas y voy a decir que viniste, ¿ok?
5: Ok.
0: Ok, el ejercicio para que tú te relajes es hazle la la la la la la la la la con la lengua. La la la la la la la la.
5: La la la la la la la la la la la la la la la la la la la la la la la la la. Ajá.
0: ¿Otra vez? La la la la la la la la la la la la la la la la la
5: la la la la la la la la la la la la la la la la la la la la. Ajá.
0: Muy bien. Ahora otro ejercicio es dame, dame, dame, dame, dame, dame, dame, dame, dame, dame, dame, dame. Paz.
5: Dame, dame, dame, dame, dame, dame, dame, dame, dame, dame, dame.
0: Dame, dame, dame, dame, dame. Paz.
5: Dame, dame, dame, dame, dame, dame, dame, dame, dame, dame, dame.
0: Muy bien, ¿cómo te sientes?
5: Muy bien.
0: Porque faltaste a las clases de DIY, entonces te quiero ayudar, ¿ok?
5: Ok.
0: Ok, el último, ahora dime.
5: Ah.
0: pero más fuerte para que puedas sacar la depresión que traes. Pero hazlo con la boca.
5: Ay. Sí, con la boca.
0: Con la, saca la lengua y dale.
5: Ajá.
0: ¿Cómo te sientes?
5: Sí, mejor.
0: Y eso es lo que quiero, que te sientas mejor, que no sientes presión. Y ahora dime, wow. Ah.
5: Wow.
0: Eso es para que se te quite el antojo de la cerveza, pero tienes que hacer, ah. Wow. Ah. Sí, o sea, para que seas un exalcohólico perrón.
5: Ok.
0: ¿Cómo te sientes?
5: Muy bien. ¿Hasta me sos hogar?
0: Muy bien. ¿Hay algún compañero ahí que esté cerca de ti trabajando en la construcción?
5: Sí, pero me salí para afuera, yo estoy para afuera. Ah, ajá, están adentro porque anda el patrón adentro ahorita.
0: Qué bueno que te saliste para afuera y no para adentro.
5: No, ando acampado porque eso es privado, ¿sabes? La mayoría.
0: Claro, esto es privado y... Sí. ¿Queremos ayudarte otra vez? Ahora dime. Me la comí.
5: Me la comí.
0: La broma se sí, dio Olivo, muchachos. Cristian. Y el Toño, te estás haciendo una broma.
6: Es más, eres el mejor psicólogo, güey.
0: Pero pásamelo, pues.
6: Dile
0: a Tiolín. ¿Qué
6: quieres,
0: Tiolín? ¡Papuchón! ¡Papuchón, dale! ¡Me la comí!
6: ¡Hola,

El compañero de trabajo, los familiares, ya saben que son ideas divertidas. Manden su número telefónico ahorita bien. ¿Quieren que hacer una broma acá bien perrona, viejo? Por Instagram, @ el Choplin, manda un mensaje. Órale, de volada.

0: que quiera hacer una broma, manden su número telefónico por Instagram, arroba el Choplin. Y hacemos la broma, pueden llamarnos ahorita, ¿qué número, Vicona?
1: Al 855-570-5673.
0: Gracias, Becky G, de la radio.
1: ¿Por qué me dice Becky G de la radio?
0: Ah, porque estás igual que ella, está preciosa.
1: Pensé que porque me gustaban mayores.
0: Ay, también, Vicona.
1: Como usted, don Ponchito, mi amor.
0: Hazte para allá, no me estés agarrando ahí, Vicona, porque te voy a echar un chiquete. Oigan, mucha atención, mi gran Poncho, deja estar agarrándose ahí. Mucha atención porque vamos a ayudar a una señora que mandó un mensaje por Instagram, arroba de Chublin, que le hace falta trabajo. La señora dice que no tiene jale.
2: Ah, que se ven aquí. Aquí sobra.
0: Aquí hay mucho jale, pero no hay dinero. Vengase para acá. ¿Aquí quién la pondremos a trabajar, Pabuchón?
2: No sé qué sabe hacer. Si no sabe hacer nada, de manager.
0: No, si no sabe. Ya tenemos ese puesto, la cancha lo está haciendo.
1: Yo soy la, manager de cosas sin importancia.
0: Ey, y todo lo que hace Piolín es sin importancia.
1: Exacto.
0: Pero yo, ¿tú crees que la gente quiere que trabajar aquí con nosotros? ¿Para darle trabajo aquí con nosotros?
2: No creo.
1: Yo creo que sí.
0: Yo creo que también sí.
2: Pero van a durar un día.
1: Pero aguantarlos, no creo.
0: Yo no creo que los aguanten ustedes porque ustedes son bien perros, desgraciados.
2: Gracias.
0: Nosotras que somos las dos únicas mujeres en este show, ay, ¿cómo las aguantamos sus pedos?
2: Oh, ¿usted es mujer?
1: Pero ella entró porque tiene palanca.
0: Pues sí, porque
1: sigue tenemos... tragando, güey, no lo estamos en vivo.
0: ¿Por qué sigues tragando tú, Zenaido? Digo yo, ¿qué estás comiendo?
2: Estoy en mi break.
0: Ah, está super break, ok.
1: Uy, no ya ven.
0: Entonces pudieras trabajar, mi amor, cuando le cubriéndole el hueco al DJ cuando está en break él. Se le puede cubrir el hueco.
1: Claro.
0: Huecota que
2: no,
0: tiene.
2: La muchacha anda buscando.
1: Oh, pensé que yo.
0: No, hija, ¿tú cómo vas a cubrir el hueco tú también? Sí, ya tienes dos.
2: ¡Ya, hombre!
1: Ya vámonos.
0: Después de eso vamos a llegar a una señora.
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11: Oye, hay una señora que quiere buscar jale, paisanos. Y le vamos a sacar al aire para ayudarle a la viejona aquí, que anda buscando jale. Aquí en el show de Piolín te ayudamos para buscar jale. Con mucho gusto, nos manda tu número telefónico por mensaje directo en Instagram, @elchoplin. Y le buscamos jale a la papuchona, amigones.

0: llama Ayúdanos a Ayudar, porque venimos a
1: triunfar.
0: Hay una señora que anda buscando jale, mijones, anda buscando jale, fíjate más, y la gente que tiene jale no lo cuida, no manches.
1: ¡Oh, Cacha!
0: ¡Oh, qué pues, Cacha!
2: No, pues, tampoco mujer.
1: ¡Bomba!
0: Entonces, la señora hermosa anda buscando jale, viejón.
1: ¿En qué? ¿Qué sabe hacer?
0: Vamos a preguntarle, me mandó un mensaje por Instagram, arroba Choplin, que si le ayudamos a buscarle trabajo. ¡Identifícate, mamacita!
3: Ah, sí, mi nombre es Alicia y yo he trabajado en McDonald's, sé cocinar, he trabajado en Casa Bonita, en restaurantes. Okay. Me gusta la cocina, sé limpiar. Pero prácticamente ahorita pues en lo que se esté disponible, porque voy y aplico y nunca me dan nada.
0: Oh. Ay, mamita, pero andas aplicando, sí. Aplicando para ser piloto aviador también, no manches. ¿Ya andas tirando alto?
3: O sea, no, pero que me dieran un trabajo de lo que fuera, no importa, limpieza, de trabajo en la construcción.
1: ¿Oíla?
0: Es que también, mamacita hermosa, hay que pedirle cosas chidas, mamá. ¿Cómo que lo que sea? No, no, no. Mira, di, trabaja en la construcción. ¿En la construcción qué puedes hacer, mi amor?
3: En la construcción les he ayudado a pintar, a poner carpeta.
2: Oh, wow.
1: Mira, si sabes.
0: A ver cuándo pintes tú, DJ.
3: A lo de los baños, a poner. Claro. Para pintar las puertas y todo eso, poner tape, papel, todo eso.
1: Ah, para el drywall.
0: Ok, entonces...
1: ¿En qué ciudad?
0: Ella está en la ciudad hermosa de Denver, Colorado. Denver, Colorado, está la viejona.
3: En Brighton estoy yo.
0: Entonces, ella anda buscando trabajo, paisano, por favor, le pueden llamar. ¿A qué número, viejona, para que le den trabajo?
3: Al 720-435-6729, gracias.
0: Llámenle al 720-435-6729, paisano, porque me den trabajo la señora hermosa.
1: Más lento el número.
0: Ella anda buscando trabajo al 720-435-6729. ¡Ya le están llamando! ¡Ya le están llamando!

0: ¿Ya le están llamando, mi amor? Ya, ni me peló, ya ven.
1: ¿Qué es
0: lo que pasa, nomás? No, ¿le valió más el Piolín?
2: No, creo que se le colgó porque le entraron muchas llamadas.
0: Sí, pues ya nomás le llaman, ya no nos usan. No, tengo que nosotros nos tratan como pañal, nomás nos usan.
1: Una señora de Dallas dice, yo soy dispuesto a darle trabajo en limpieza, pero si está dispuesta a moverse.
0: Te tengo que hablar a Dallas, si se mueve la gente, carnal, no marche donde hay, jale, viejón.
1: ¿Cómo le preguntamos ya?
0: Pues ya colgó la señora.
2: Que le llame, dale el número otra vez a la señora para que le marque.
1: ¿O cuál es el número?
0: Para que le marque directamente, ¿verdad, hija? Sí. Al 720-435-6729, carnal.
1: 6729.
0: Llámale y dile que se quiere mover la señora allá a Dallas, Texas, o se viene para acá, para Los Ángeles, que está más barato.
1: Uf,
0: o en la Vega Nevada.
1: Sí, bien barato.
0: En Fresno se puede mover la señora también, paisanos, en San José, ahí en Santa Rosa, sí. en Salina, en todos lados, viejones, donde nos escuchen el show, Laredo, McAllen, en Lobo, Texas.
1: Dice, ahorita le hablo, dice la señora, muchas gracias.
0: A buscar que en México también está barato, viejón.
1: Sí, bien barato.
0: Pero fíjate que de volada agarran trabajo, no marches.
1: Sí.
0: Fíjate qué bendición tan grande tener este programa, no marches. ¿Qué haría la gente si no existiera el show, Pelín?
2: ¿Sí
0: no
2: funciona el show de Pelín?
0: ¿Eh?
2: ¿Sí funciona?
0: Que imagínate cuando, mija, ¿tuviste cuánto duramos y llamaron de volada? Le cortaron la llamada, tantas llamadas que estaba recibiendo la señora. Para que vean, hombre, este show está enorme, hijo de la madre. No sé por qué a Disneyland no se le ocurrió inventarnos. Ahí. ¿A poco no, hija?
2: Ya, hombre, vámonos.
0: Ok, señores. Entonces, muchachos, si quieren ustedes trabajo, llamen, por favor, o manden su número telefónico por Instagram, @elchoplin. Nosotros buscamos trabajo, ¿ok?

0: hacer fiesta, señores, aquí en el show, Pelín Paisanos. Zapatéllale, ahí en el jale, viejones, órale.
1: Órale.
0: Mueven las nachitas. Ernesto La Guardia, paisanos, se queja de Cepillín.
1: ¡Oh, malo!

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0: miradas. Las morras cuando me miran.
1: Así como te arrancas los pelos de la nariz.
0: Con los dedos. O con los dientes.
1: ¿Ah?
0: Así como te arrancas las canas que te están saliendo del pecho. ¡Cacha!
2: Caray.
1: Ah, ¿Cacha tiene pelos?
0: Sí, está bien canosa la chamaca.
1: ¿En los pechos?
0: Sí, aquí en medio, oiga. Aquí sí,
2: wow. Chico. Tú, güey,
0: no, mira yo. También tengo...
2: Tú ya tienes canas en la coliflor, ¿verdad?
1: No, se las pinta.
2: Ya te salieron, güey.
0: En el yoyopo, el Piolín tiene ahí.
2: Ya te salieron.
0: Ahí a todos nos sale, no marche, pero no me han salido a mí. No sé por qué, hija. Yo creo que a ese porque me hace falta más ácido fólico.
2: A las mujeres, güey.
0: Oigan, paisanos, ¿qué creen? ¿Se acuerdan de Cepillín, este gran payaso?
3: Obis. En la feria de Cepillín.
0: Se encontró una corneta, la corneta, todo.
1: El del bosque.
2: Cepillín, Cepillín, en la feria de Cepillín.
0: Ernesto La Guardia, creo que está en un reality show ahorita, Ernesto La Guardia.
1: La casa de los famosos, ¿no?
0: Sí,
1: México.
0: Ándale. Entonces el camarada, el viejón, paisanos, sí. Él está en ese reality show y él ha sido conductor y actor.
1: Ah,
0: yeah. Él salió en la de, ¿cómo se llama? La novela esa muy famosa.
1: Marimar.
0: Muchachitas.
1: De ojos, por ejemplo, tristes.
2: Señora, ¿no?
0: Ah, también creo que siga.
2: Sí, él ha tenido una trayectoria muy importante.
0: Sí. Y pues, ya ves que ahí, pues, sueltan todo lo que quieran, ¿no?
1: Sí.
0: Empezaba a hablar él de Cepillín, que una vez lo contrató a Cepillín para que fuera a cantar.
1: ¡No, Cepillín!
0: A ver, escuchemos.
4: Estamos sentados ahí, y sale Cepillín, no sé, en la feria Cepillín, y llega el muchacho joven y dice, oye, ¿estás bien? ¿Les traigo algo, un refresco o algo? ¡Ernesto! Y que para la música. Y todos nos quedamos así como que... ¿Qué pasó, güey? Y me dice el dueño, así como no le hagas caso. ¿Qué pasó? Estoy cantando para ti, tu familia. Y para no, me puso una regañada, güey.
1: No manches.
2: Se paró la canción.
4: De mis hijos, de todo. No, paró todo. Se me acercaba y me hacía así. No, espantoso, güey, espantoso. Y al final, pues no nos podíamos ir porque estábamos en medio, ¿no? O sea, dije, este güey nos va a regresar. No, horrible. Y al final, voy a cantar una canción y quiero que Ernesto la cante conmigo. No, te lo quería matar, güey. Lo quería matar.
1: Experiencia. Wow.
0: Y pues ahora el hijo de Cepillín le contesta a Ernesto La Guardia.
1: Se me era agüitado, el hijo de Cepillín.
0: Sí, pues cómo no, carnal, está pintado.
5: Y me pusieron ahorita comentarios en el en vivo de que había Ernesto La Guardia hablado de mi padre. Sí, y yo no sabía qué había dicho hasta que terminé mi live. Me mostraron el video y sí quiero mostrárselos a todos ustedes. Este video es por partes. Fíjate que me dio mucha tristeza sus palabras, el decir que mi papá lo había regañado en pleno espectáculo. A lo mejor lo malinterpretó Ernesto La Guardia, porque mi papá, o nosotros como norteños, hablamos muy, muy golpeado.
1: ¡Ah!
0: Fíjate nomás, sí, sí.
1: ¿Sí?
0: Sí, o sea, especialmente, por ejemplo, que, por ejemplo, Pitbull.
1: Sí, dale.
0: El boxeador también.
1: Ah.
0: Habla golpeado.
1: ¿Por qué?
0: Pues sí, cuando, después de pelear.
2: Ay, no, don Pucho.
1: ¡Fuera!
0: Ya pues, ya no cuento
1: es
0: nada.
1: Chiche,
2: pero no dijo nada malo Ernesto La Guardia, no sé.
0: No hizo nada malo.
2: Nada más está diciendo como su anécdota en la fiesta y ya.
1: Sí,
0: o sea, de lo gracioso que vivió, ¿no? Con el Cepillín.
1: Pero también si te llega a cantar a tu casa, no lo interrumpan. Deja que haga su jale y ya, que se vaya.
0: No, güey, vaya. No, pues
2: estaba diciendo que se querían tomar algo de tomar, güey, no estaba de que ahí...
1: Pues sí, pero en frente del cantante, del actor, del comediante... No.
0: Y lo malo es de que, por ejemplo, si estás en primera fila, mi amor, tienes que divertirte acá chido y coquetón. Oye, por ejemplo, cuando invitan a ciertos conciertos, la neta me divierto y gozo y bailo con la gente acá, tiro chido, party con la gente. Y a veces, me mandan tragos acá.
1: De amargo licor.
0: Y este...
1: Yo me los tengo que tomar.
0: Y este... sí. pero sí, o sea, ¿no puedes también distraerte del conciertazo que está aventando el viejón?
1: No, se mira, ¿no?, muy mal.
0: Sí, pues vas a eso.
1: Exacto.
0: Vas a eso, entonces ve y diviértete, ¿no?
1: Sí.
0: Pero también no estás haciendo mala onda, yo no creo que lo tomen, o sea, no tienen por qué tomarlo mala onda.
2: No.
0: Ni los hijos, solo los hijos son bien a todo dar, nosotros los invitamos también a un evento.
1: Frankie,
0: también.
1: ¿Cómo se llama Frankie?
0: Este, creo uno de ellos es Frankie. Ajá. Y este, el otro es Cepillín Junior, creo.
1: Sí, ¿te acuerdas que era Risas y Ritmo, no?
0: Sí, donde los invitamos, ¿te acuerdas, carnal?
1: Sí, me acuerdo.
0: Y se portaron de maravilla, sí. O sea, bien chido los tres chamacos, el papá en paz descanse y sus dos hijos. Increíble chamaco, la neta. Si es que se los ven, salúdenme por favor, diles que los extrañamos al viejones, ¿ok?
1: Denle un beso de la parte de Piolín.
0: Ay, no, de ahí tan bajo, no. Esa payasa, no es cierto. Chela, qué bárbara. ¿Perdonarías una infidelidad si te engañó tu pareja? Porque un camarada engañó a su esposa y le quiere decir cuánto le ama porque la engañó.
3: ¡Viva!
0: ¿Por qué engañan las personas a sus esposos o esposas? ¿Por qué?
1: ¿Por qué
0: mejor no dicen con la verdad, carnal?
1: Por cochinones que somos.
0: ¿Por qué? O sea, ¿por qué? O sea,
2: sí, lo perdono.
1: Qué rico se siente.
0: Yo, por ejemplo, era Piolín, yo trabajé en lugares donde te decían te amo sin conocerte.
2: El chelo, no.
0: Y iban maridos casados, comadre. Casados así, y hasta cuando abrían la cartera tenían la foto de su esposa,
2: los
0: sus
2: niños.
0: Hijos.
1: Sí.
0: Y todos. Y yo decía, mira este desgraciado, ¿dónde anda acá? En los nightclubs, así, donde pues uno va y le da encuerando.
1: ¿Usted era fisiera?
0: Yo, no, mijo, no.
2: Era un la que en estaba en el baño con las morras.
0: No, es en serio, Piolín. Ay, no están jugando con mis sentimientos.
2: Ay.
0: Y luego me decían, usted es mujer de valores. Le digo, claro, yo cobro. Fíjate que es mujer de valor. Cobro 3,500 la noche.
1: No, usted le preguntaba, usted es mujer de veras.
0: Y le presentaba a tu mamá.
1: Oh.
0: Ya. Después de esto, ¿creen que va a perdonarle?
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1: ¿Usted le quiere decir cuánto le quiera a Noemí? ¿Cuánto tiempo tienen de matrimonio?
2: ¿Cuánto llevamos ya? Que ya perdí la cuenta, mujer.
3: Ay, ya no me acuerdo.
1: ¿Cómo se conocieron?
3: Un día que llegó con su hermano a parquear su camioneta enfrente de mi casa. Iban allá para el centro, allá en un pueblito en Michoacán. Y como yo conocí a su hermano, pues nomás lo vi y dije, ay, qué guapo tiene
2: mi hijo
3: este. Ay,
1: ¿qué mango podrido, hijo?
3: No, sí, estaba guapillo.
2: Todavía.
1: Comadre,
2: no me baño.
3: Así lo conocí y me gustó. Ahí me robaron el primer beso.
2: Le dije, ya es hora, no manches, ya me ando sacrificando mucho tiempo. Nomás que pues no daba nada de chance. No, hombre, quería agarrarla así un poquito más arribita, más abajito, y luego ahí, ¿dónde vas, campeón?
1: Comadre, ¿y por qué no te gusta pistear?
3: No sé, no me ha gustado. La cerveza, digo que sabe muy fea, no sé cómo se la toman. Está más amargosa que nada.
1: ¿Te pidió matrimonio o te fuiste con él?
3: Me fui con él. Es que dicen que no. Es mejor pedir perdón que permiso.
2: Hoy nomás.
1: ¿Y cómo te pidió matrimonio, comadre?
2: Le dije que no había quien hiciera tortillas ahí cerca, no había tortilladora. Le dije, ¿sabes qué? Ella te va a tocar hacerme las tortillas, ¿cómo ves? Aunque no sabía, pero sí, dijo ella, sí, claro, vámonos. En Uruapan, Michoacán, donde empezamos a tortear.
1: Y entonces
2: no había hambre, no había cámaras en el hotel todavía en ese entonces.
3: Todo con precaución.
2: Oh, ¿de verdad? Oh, eso que no me había visto bien bañado.
1: ¡Foto! Entonces, dile cuánto le quieres a tu esposa, José.
2: Amor, te quiero decir que te quiero mucho, que te amo, que te agradezco por el lonche que me pones. Te amo.
1: ¿Y cuántos hijos hicieron?
2: Nomás tres
3: hijas.
1: ¿Y cómo se llaman?
2: Tres hijas muy bonitas: Emilia, Ana Teresa y Elena Marie.
4: ¡Ay, Elena Marie!
5: El Brian, le hubieras puesto.
2: Y entonces, no, al rato, al otro.
1: Hoy te va a embarazar, comadre.
6: Esta noche.
1: Comadre, ¿qué le quieres decir a tu marido, Noemí?
3: Ah, que yo también lo quiero mucho y gracias por aguantarme tantos años ya de matrimonio.
2: Pero lo quiero mucho porque todavía hace tortillas.
1: Comadre, ¿y no te engañaste, perro?
3: Mejor me reservo.
1: José,
2: mande.
1: ¿Te has engañado?
2: No, le he engañado, le he dicho la verdad todo el tiempo.

la gente para que se dé a conocer con su negocio, compositor, cantante. Mándalo por Instagram, arroba el Choplin, tu número telefónico. Vamos a entrevistar a un camarada que usa su carro para poner ventanas polarizadas.

0: Díaz tiene solamente 30 años y hace el servicio de polarizar las ventanas de los carros, edificios.
1: Y tú pareces que te polarizaron, ¿eh?
0: Nomás cuando ando en motocicleta, loco. Dicen, ay, este polarizó las ventanas de la motocicleta. Porque está bien preto, Pelichotelo. Él vino del bello lugar de Venezuela.
1: ¡Arriba, Venezuela!
0: Hace 5 años
2: el Vigón. ¡Arriba, Venezuela!
0: ¡Arriba, chamo! ¡Qué bonito está, chamo! Papá, platícame, ¿cómo fue que iniciaste tu negocio? ¿Por qué razón te viniste a Venezuela?
2: Claro que sí, bueno, gracias por la oportunidad de estar aquí, la verdad que es un bonito placer. Bueno, mira, yo primero me llamo Samuel Araujo, yo estaba estudiando psicología, yo ya estaba ya a punto de terminar mi carrera de psicología en Venezuela, pero mira, las cosas de la vida, se presentó una oportunidad a mi padre de poder distribuir los rollos de polarizado para venderlo a los instaladores. Lo hacía como un part-time, estaba allí haciendo los fines de semana, hasta que hace 2 años, en el 2024 aproximadamente, el negocio fue creciendo, me fueron conociendo más personas y ya no daba abasto nada más para trabajar los fines de semana y por las tardes. Entonces tomé la decisión de lanzarme al vacío prácticamente, a dejar mi trabajo allí fijo para dedicarme 100% al polarizado. Con la ayuda de Dios, ofreciendo estos servicios de polarizado, cualquier cosa que tenga ventanas, ahí lo polarizamos, sea auto, camiones, casa, oficina, todo lo que tenga ventana allí se polariza.
0: Oye, una cosa que quiero decirle a toda nuestra gente, Bochón, que también vino a triunfar como tú, es de que tú trabajas desde tu carro, o sea, tu carro lo utilizas como si fuera la VEN de la compañía, sí, de polarizar ventanas, o sea, sí, ¿dónde sí te meten los rollos?
1: ¡Épale!
0: No, estoy hablando de los rollos de polarizar las ventanas.
1: No, atrás se los meten.
2: Ah, bueno, pendiente. Fuera de chinazo, como dijéramos en Venezuela, fuera de chinazo. Mi carro es un carro sedán, es un carro pequeño, 4 puertas, yo le tumbo los 2 asientos y ahí hacemos milagros. Allí yo meto casi como 15 rollos de polarizado, meto la caja de herramientas, todas las extensiones, todos los materiales. Allí vamos apretados, pero bueno, cumpliendo la función que es llevarme hacia donde están los clientes, pues que están interesados en adquirir los servicios. Va a tener que estar en el asiento del copiloto ahí apretadito. No hay manera.
0: Imagínate el carro 4 puertas, Felicito, parece como que vas parado en autobús.
2: Así mismo, espalda con espalda, como diéramos en Venezuela.
0: ¿Y por qué dejaste Venezuela?
2: Por la situación en Venezuela, la verdad que con el gobierno y todo eso, las situaciones que estaban allá presentándose, ya era casi imposible poder seguir viviendo allí. Muchas persecuciones en mi negocio, policías llegaban allí tratando de sembrar vacuna, como se dice allá, o sea, ellos pretendían que yo les ofreciera servicio gratuito y si no, me decía, atente a las consecuencias. Entonces, bueno, básicamente por proteger la vida y todo eso.
0: ¿Cobraban piso?
1: Sí,
2: no, debido a eso y muchas otras cosas más, tomamos esa triste decisión. La verdad, yo nunca en mi vida pensé en emigrar, nunca en mi mente pensé en emigrar.
0: ¿Por qué es el país de las Miss Universo, viejo, Venezuela?
2: Sí, tenemos 7 coronas, 7 y un...
0: ¿Dónde, papistear, viejo? ¿Dónde vamos? Ahí voy.
1: ¿Usted también, no, Don Pocho, tiene 7 coronas?
0: Sí, pero en los dientes. Papá, pues te queremos ayudar, paisanos. Mucha atención en el Metroplex, ahí en Dallas, Texas. Este camarada, paisanos, pone los vidrios polarizados de los carros, camionetas, también de las ventanas de los edificios, centros comerciales, negocios. ¿A qué número te pueden contratar, papuchón, para ayudarte a triunfar?
2: Claro, gracias. 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
1: Hace buen jale, ¿eh?
0: Quien lo contrate va a regalar los asientos que le dictó al carro para meter los rollos para polarizar.
2: Por favor. En TikTok la cuenta es sams.tint con M. sams.tint. Allí también pueden seguirme y contactarme también a través de esa red.
0: Y sigas creciendo, porque ¿a qué venimos de Venezuela, Estados Unidos?
2: A triunfar, más nada.
0: ¡Yay! ¡Vamos, chavos! ¡Vamos!
1: le caen las coronas, Don Poncho.

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0: ¿Qué pasa si digo, pues yo no vivo aquí, simplemente ignoro el boleto o el ticket?
1: Carcel.
0: ¿Qué me puede afectar en mi estado o hasta suspender mi licencia? ¿Qué puedo hacer, Piolín? La neta, estoy bien confundido.
2: No, porque no vives ahí.
3: ¿Qué dijo Piolín?
0: No, es que me escriben bien gacho paisano, no manches, me ponen aquí a freír frijoles.
2: O sea que el vato le dieron un ticket en otro estado y dice, ¿qué tal que si no lo pago porque no vive ahí?
0: Sí, porque no es estado, la Arizona, ¿cuál cárcel por mí por leer mal si escribe bien gacho? Y
2: no
0: me lo mandan.
2: Tienes que pagarlo, ¿no? Porque no vives ahí, no te va a afectar cuando renueves la licencia. No.
0: 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En el equipo izquierdo tengo al DJ del Salvador. Gracias. Que dice que no debería de meterse en problemas el paisano.
3: No, espérate, a mí me pasó lo mismo en Nuevo México, me dieron un ticket.
0: ¿Pero por qué te dieron el ticket, gran?
3: Porque iba muy rápido.
2: ¿Y lo pagaste?
3: No, llamé a Gonzalo y Gonzalo me ayudó y me lo quitaron de encima.
0: Yo me enteré que te caíste en la camioneta y la policía dijo, no andes tirando basura y por eso te dieron tickets.
3: ¡Oh, Piolín, yo ahí!
0: ¡Tenemos a Gonzalo! Muy bien, entonces, babuchón, dice un camarada, iba rumbo al lago de Arizona y apenas llegando me paró la policía por exceso de velocidad. Yo no vivo en el estado de Arizona, Piolín, pero ¿qué pasa si yo, por ejemplo, me hago el tonto y no pago el ticket? ¿Me puede afectar mi estado o hasta suspenderme la licencia? ¿Qué me puede pasar?
4: Pues número uno, si eso pasaría como hace 15 años, tal vez algo diferente, pero hoy en día todo ya está bien avanzado. Se van a dar cuenta, van a notificar a todo policía en todo el país que esa persona tiene un orden de arresto, ¿ok? ¿Y qué es lo que puede pasar? Cualquier oficial que lo encuentre, por algo tan sencillo lo pueden detener. También pueden suspender tu licencia porque no arreglaste tu ticket. La corte notifica al DMV y el DMV va a suspender la licencia. Ahora, personas dicen, pues mira, doy nombre falso, no se van a saber cuenta. Uh-huh. Si dudas su nombre, okay, y no tienes un ID, ¿verdad? La policía en ese momento te puede detener para llevarte a la estación de policía. No arrestar, solamente detener si no tienes ID, okay. Y ahora corren tus huellas y van a estar seguro quién eres. Y si esa orden de arresto sale, van a querer dar eso encima de todo.
0: Oh. Sí, pero yo quiero decirles, paisanos, que no hay que asumir que porque te dan un ticket en un estado y tú no vives en estado, se va a borrar. Eso no se borra, automáticamente aparece. Imagínate que te dan otro ticket donde tú vives, va a aparecer otro ticket que tú debes de otro estado.
2: Sí. Pero si te sale cuando vas a la licencia, al DMV.
0: ¿Verdad que sí, Pedro Gonzalo?
4: Te puede quitar la licencia si tú fallas de ir a la corte, porque la corte notifica al DMV. Y el DMV es el que está encargado de la licencia, o ellos lo van a suspender de un principio.
0: Si tienen preguntas para Gonzalo, paisanos, si tienen problemas con la policía, que te agarraron sin licencia a manejar, te agarraron borracho manejando, te están acusando de violencia doméstica también.
3: Con armas.
0: Te agarraron con droga también. Llama. Ellos tienen los abogados que te van a defender llamando al 1-800-333-3676. 1-800-333-3676. Mucha gente piensa que nomás cuando le dan un ticket, no lo pagan cambiándose de apartamento, cambiándose de casa, van a encontrar. No. Y es un grave error que les puede pasar a ustedes, paisanos, la neta.
3: No lo hagan, cuidado.
0: No, yo fíjate, la otra vez me dieron un ticket por estacionarme.
3: Sí.
0: En un lugar donde era un estacionamiento, pero no ves las cajas que tienes que pagar poniéndole la placa.
3: Sí, cierto.
0: Que tienes que poner la placa, tienes que poner tarjeta de crédito.
3: El número de estacionamiento.
0: Ándale. Entonces yo no vi eso, carnal, porque eran como a la 1 de la mañana, loco.
2: No, y aparte estás bien ciego, no ves a la noche.
3: Lo único que ves es el celular.
0: Sí.
2: Eso sí lo ve, güey.
0: Pues como no, lo traigo en la mano.
2: ¿Te dieron ticket?
0: Y me dieron ticket, me llegó una carta que me estaba mandando a colección.
3: Sí, cierto.
2: Por no pagar $2.
0: Sí. ¿Sabes cuánto me subió? 90 bolas.
3: ¡Wow!
0: Y yo dije, no más.
3: Son muchas bolas, 90.
0: Sí, claro que sí.
2: Y con 2 es suficiente.
0: Entonces, mejor llámele al Gonzalo al 1-800-333-3676 para cualquier problema que tengas con la policía. Mi querido Gonzalo es una persona bien amable y tiene los abogados que te van a defender. 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

0: ¿Cómo sabes lo que se siente ayudar a tanta gente, viejón?
1: La verdad, es un honor ayudar a la gente porque ven conmigo para dar esta ayuda, sabiendo que personas sí tienen fe con nosotros y quieren la ayuda de nosotros. So, eso es la cosa más bonita que se puede hacer.
0: Y la más bonita soy yo.
2: Usted es la más bonita, por
0: finita. Ay, mira nomás. Mira nomás, el cilantro tirándole a la palmera.
2: Oh, Piolín.

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atención, ahí escucharon con Cristian Nodal, ya son las 3:17. El teléfono de cabina para que te reporte 719-562-0947. Les comentaba yo al inicio del programa que qué hicieron el fin de semana, dónde les apuntó el guarache. Tal vez si fueron alguna quinceañera, un baby shower, una fiesta, un cumpleaños. Pero lo mejor de todo esto es pasar en familia. Es lo que siempre va a prevalecer y siempre va a existir. Lo más hermoso.

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porque se termine, para que se termine este 2026. Bueno, si mis matemáticas no me fallan, ¿verdad? Pero bueno, ya mañana iniciamos primero de septiembre, ya este mes prácticamente se nos fue. ¿Cómo vamos con nuestros proyectos de año nuevo? Yo, déjame decirle que nunca, nunca es tarde, pero siempre hay que ponernos metas realistas, no que, ay, este año me voy a sacar la lotería, ay, este año me voy a casar con, pues con Ninel Conde, este año voy a enamorar a Talía, no, no, no. Póngase cosas que sean realmente realistas y obviamente pues no tan difíciles de cumplir. Vámonos con los Chavos Dundún, la cumbia del caballo.

Pues Alejandro Fernández dice, caballero, el caballero. Ay, menos mal, ¿verdad? Con esos pensamientos, menos mal que es un caballero, ¿verdad? Ya son las 3:36 y nos vamos con algo romántico, hermoso, himnos de amor de la banda MS Sin Evidencias.

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Nunca es suficiente, para nosotros nunca es suficiente, ahí está. Ya son 3:53, o sea, 7 minutos nos separan de las 4 de la tarde. Un saludo para mi compa Torres y todos sus amigos que siempre están a la orden para el desorden. Gracias, muchachos, porque sé que son fieles y ahí están a la orden.

Es que vuelva. Ay, no, con Polo Urías. Ya iniciamos con la siguiente hora musical. Ya tenemos listos los horóscopos. Ya sacamos la bola mágica. ¿Y qué les deparan los astros para el día de hoy, 31 de agosto? El último día del mes. Estamos en el mes 8, ya mañana 9, mañana 1 de septiembre. Ay, no más. Si mis cálculos no me faltan, me fallan. 120 días nos quedan por transcurrir este 2026.

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Santi, Cupido, la original banda de Limón. Son las 4:14 y ya tenemos listos los horóscopos. Sí, señor, y no son los de Durango. Oye, un saludo para la raza de Durango. Vámonos rápidamente con Aries. Dice, evita apoyarte en personas. Dice, de las que aún no tienes pruebas firmes. Dice, de confiar ni en el trabajo, ni en el amor. ¡Ah, cañón! Dice, ni en el amor. Dice, y también dice que en el amor, dice que habrá momentos de gran plenitud y disfrute mutuo. Les va bien a los Aries. Dice, Tauro, la paciencia y la constancia serán tus mejores herramientas para ordenar tus finanzas y escuchar con atención a tus seres queridos. Géminis dice, a ver, con el Sol y Mercurio transitando por Virgo, la claridad mental favorece, dice, la toma de decisiones clave, dice, y también para Virgo, dice, se activan noticias importantes sobre contratos o propuestas para acelerar unos pendientes, dice, ahí está, de cualquier que lleve papeleo, pues, ahorita contestamos el teléfono, señor Pérez, es que estoy aquí contando los signos, pues, está bien, pues, ahorita lo atiendo.

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Otra vez. Ahí está, Grupo Frontera, no se va y no se va, son las 4:28. ¿Y qué les parece si nos vamos con Géminis? Géminis, sí señor. Con Géminis, dice, con el Sol y Mercurio transitando, dice, la claridad estará muy, muy favorable para ti, todos tus pensamientos, dice, todas tus cosas de trabajo van para bien. Dice, pero que, dice, de algunas personas como que te quieren robar la energía, dice que rechaces todo eso. Dice Cáncer, negociaciones de dinero, dice, y giros personales muy positivos para los propios. Dice que también, dice que si traes una idea de cambiar de trabajo, dice que es buen momento de hacerlo. Libra, dice, la energía lunar invita a cuidar el bienestar emocional, soltar aquello que te hace daño. Dice que tengas un autocontrol sobre tus, pues, sobre tus formas de hablar, ¿no? Tienes que como controlarte, limitarte. Y nos vamos con Piscis. A ver, dice, esos pequeños momentos y esos pequeños regalos, dice, tienes que atesorarlos. Dice, valora lo que te rodea. Dice que si no tienes como una pareja, dice que próximamente vas a encontrar el amor. ¡Ay, cañón! Y dice que también tengas mucho cuidado en gastar lo que no debas. Yo lo sintetizo, ¿verdad? Pues más

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Camacho, su agrupación, que igual decidieron salir adelante, aunque sin el líder, que lamentablemente pues falleció hace muchos años, bueno, tantos, ¿verdad? Súper jovencito, a sus 18 años, y nos vamos con la nueva estrategia en medio de la...

Padma y puro Durango de las Cañas Durango. Fíjese que siempre que pues, veo al fantasma, bueno, lo escucho o lo veo en las entrevistas, pues no deja de ser un hombre como muy sencillo, ¿verdad? Y muy persistente en todo lo que ha hecho. O sea, dice que desistió muchas veces en tocar, ¿verdad? Porque en cantar más bien, porque le decía, no, pues que cantas feo y que no sé qué. Entonces, ¿cómo existen esas garrapatas energéticas que de repente traes un proyecto en la vida y te dicen, no va a funcionar? No, es que déjate de eso. No, usted no les haga caso. Usted no les haga caso. Si usted tiene proyectos, metas por cumplir, usted calladito, calladito, hágalas.

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5:3, 5:3, e iniciamos con la siguiente hora musical. Ya saben, su amiga y servidora Leticia Barraza, amiga de toda la raza, aquí está, que no se raja, de lunes a viernes de 3 a 7. Y nos vamos con otra de... Codis. La libreta, a ver qué están apuntando en esa libretita.

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escuchado de repente que dicen, no, que tómate esto que es bueno para la memoria, y que tómate esto y que el otro, para la gente pues que pues se fatiga mucho, trabaja mucho, no descansa. Esas son las principales causas que nos causan pues la mala memoria. Entonces, alimentos recomendados, el pescado azul, los frutos secos, esto es para la memoria, verduras de hoja verde, los frutos rojos ya dije, los buenos hábitos es dormir bien, sus 6, 7, 8 horas reglamentarias, usted duerma, si puede más los fines de semana, en vez de irse a la parranda, usted descanse, ¿verdad? Hacer ejercicio no está nada mal, también para pues mantener una memoria súper buena, mantener la mente siempre activa, leer es bien importante, estar como maquilando tu cerebro, están dándole como ejercicios, como puedes agarrar hasta un memorama, ¿se acuerdan? Esos que los doblabas y los volteabas, perdón, y que ya volteabas y decías, ay, esta imagen, ¿dónde quedó? Hay que darle ejercicios a la memoria, también evitar el estrés, y pues obviamente eso yo sé que es pues casi imposible, porque tenemos pues una vida muy ajetreada por acá en los United, ¿verdad? Pero pues queríamos Estados Unidos, queríamos norte, y pues aquí está el norte.

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Trujillo, fuera ladrón, dice el Chapo de Sinaloa. Son las 5:30 de la tarde. Y nos vamos con algo de Grupo Firme al 2x1. Andamos bien dadivosos.

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hispanos, ¿no? A todos mis paisanos, con todo respeto y con todo cariño. Yo quisiera que por un momento analizaran cuánto trabajo te costó llegar a ese país. ¿Cuánto te costó lágrimas, sufrimientos? Tal vez vendiste ahí una propiedad en México y todo eso. Hasta tos me dio. Para que luego vengas aquí y de repente te aflojes. Como que, güey, no. Para morir nacimos. Y el que tenga miedo a nacer, que no nazca, dice el Chalino Sánchez. Entonces ya estás aquí, estás en el país de las oportunidades. De verdad, trata de cuidarte lo más que puedas. Ahorita que la migraña anda con todo, ya saben, ¿verdad? Entonces hay que cuidarnos, hay que sembrar también en nuestra tierra, porque hay que reconocer y saber bien que de aquí nos podemos ir mañana, nos pueden mandar mañana.

Pues ahí está la banda Machos con Leña de Pirul y nos vamos con algo de los Tucanes de Tijuana. ¡Ay, no más! Y a mover el bote. Ya son las 6 de la tarde.